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1: Son las 8 de la mañana.

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0: Muy buenos días. Comenzamos programa con energía y ganas de ofrecerles planes que tendremos en Burgos estos próximos días y que no se pueden perder. Vamos a ver si les convencemos con alguno. Empezaremos hoy en Valdorros, que celebra este fin de semana, el sábado, el festival gratuito Valdorrock, con bandas del panorama internacional, pero también, y cómo no, con una apuesta por la música local. Desde India vuelven a Burgos Guiris and the Chronicles. A ellos se unen Leice Diabólica, una banda tributo a Ángeles del Infierno, Sinner Rage y los burgaleses Norton. En total son 5 propuestas que volverán a convertir a este pueblo de la comarca de la Arlanza en un punto de encuentro para amantes del heavy metal, combinando veteranía, nuevas generaciones y rock. Hecho desde aquí. Arrancarán a la 1 de la tarde, seguirán hasta la medianoche, pero antes la organización se va a pasar por el estudio para detallarnos más sobre esta cita musical. Además, también hablaremos de juegos de mesa. Como cada miércoles, Multiverso nos recomendará algunos de los mejores, hoy en formato trivial. Y Alba Carbonell no puede faltar con la agenda cultural. Como siempre, les saludo a todo el equipo de Vive Burgos, Paloma Peinado en el control técnico y en la redacción, Alba Carbonell. ¿Y quién les habla? María Cristóbal. Tenemos ganas de conocer más, así que comenzamos. Y antes de recibir a la organización del Valdorrock, conocemos titulares del día.
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0: Un nuevo avión se suma a la búsqueda del empresario burgalés Juan José Mutilva, desaparecido en el mar Jónico. Además, desde el Ayuntamiento de Burgos, el equipo de gobierno reconoce que la refinanciación de la deuda de los consorcios podría articularse a través de un crédito ICO. El Ayuntamiento, además, ha dotado con 2 nuevos vehículos la flota de bomberos y protección civil. Y desde la hostelería de Aranda, llevan todo el verano con más clientes, pero menos personal. Cada vez resulta más difícil encontrar y mantener trabajadores para una de las épocas de mayor actividad del año. Ampliamos noticias.

Un nuevo avión se suma a la búsqueda del empresario burgalés Juan José Mutilva, desaparecido en el mar Jónico. Ayer en Roma, el consulado español en Italia se reunió con la familia de este hombre de 66 años, a quienes trasladó que la búsqueda de Juan José sigue en curso. Se ha sumado un nuevo aeroplano, utilizado normalmente en labores de vigilancia de inmigración ilegal. El cónsul español en Italia no descartó a la familia que se sumen nuevos medios para tratar de dar con este burgalés. El hecho de que desde que cayera al mar hasta que su mujer pudiera comunicarse para dar la voz de alarma tardara 3 días al estar en el velero a la deriva, dificulta en la actualidad el poder dar con Juan José Mutilva. El equipo de gobierno reconoce que la refinanciación de la deuda de los consorcios podría articularse a través de un crédito ICO. El alcalde en funciones y responsable, por cierto, del área de Hacienda, Ángel Manzanedo, afirma que la sintonía con el gobierno central y con los diferentes ministerios que deberían dar el visto bueno a poder postergar la deuda hasta el año 2042 es buena y admite que la opción de un ICO es una posibilidad que se

0: les ha planteado, aunque no es la única.
1: Esa es una de las opciones. Nuestra opción principal y la que estamos empujando todos es la refinanciación de la deuda. Ese es el objetivo principal. Nosotros enfocamos con esa opción A, que es la refinanciación de esa deuda hasta el 2042. Evidentemente que puede haber otras opciones, puede haber otras opciones. Esa es una de las opciones que nos han planteado, como otras tantas, pero nuestro objetivo principal es la refinanciación total de la deuda al 2042. Sí que les quiero decir que hay una buena sintonía.
0: Más noticias. Ángel Manzanedo ha asegurado que el equipo tiene todo preparado para poder actuar en cuanto se les dé el visto bueno para poder solicitar el crédito de 18 millones de euros previsto. Unas declaraciones que Manzanedo realizaba con motivo de la presentación de dos nuevos vehículos, uno para bomberos y otro para protección civil. Los dos han supuesto un desembolso de 120.000 euros para las arcas municipales. El vehículo de bomberos tiene un coste de 70.000 euros, incluye un cable de arrastre que es capaz de soportar 4.500 kilos con una longitud de 25 metros y una capacidad de 6 plazas. El jefe de bomberos, Miguel Ángel Extremo, informa que con esta nueva adquisición el parque cuenta ya con 19 vehículos y pone en valor que este nuevo vehículo permitirá ser utilizado para cualquier acción de profesionales gracias a su polivalencia.
2: Que es una Volkswagen Crafter de 177 caballos, es automática, y lo que buscamos con este vehículo es la polivalencia en las intervenciones. No intervenciones tanto de emergencia de primera línea, sino labores de apoyo. Estamos aquí con una muestra de un roll container, de un contenedor, que es el último proyecto que hemos adquirido aquí el servicio de bomberos, buscando llenar estas intervenciones secundarias de una forma rápida y eficaz. Entonces lo que intentamos es tener en cada roll container una especificación, está equipado con una tipología de intervención. Aquí tenemos una prueba que es el roll container de motosierras, pero tenemos hasta 13 roll container que vamos a poder cargar de una forma eficaz en la furgoneta.
0: En cuanto al segundo vehículo destinado a protección civil, su coste se ha ido a los 50.000 euros, servirá para mover y desplazar a los voluntarios. Con este ya son 6 vehículos que ostenta el colectivo, 3 de tipo furgón, 3 todoterrenos. Telmo Ruiz es el responsable de protección civil en Burgos.
3: En protección civil se busca la polivalencia para las actuaciones dentro del término municipal, en su gran mayoría. Entonces es una furgoneta de 130 caballos para 6 plazas, con una separación de una mampara de la zona de material de la zona de personal. Está pensada un poco para todos los servicios que se realizan dentro del término municipal. La mayoría están promovidos por el propio ayuntamiento. Entonces, lo que necesitamos es mover a voluntarios, mover a protección civil y mover material.
0: Por cierto, seguimos pendientes de las obras de adecuación de la sede de protección civil. Dice Ángel Manzanedo que se encuentra alrededor del 60% de ejecución. Fundación Nexo, ACCEM y la Asociación de Capoeira se incorporan al Registro Municipal de Entidades Ciudadanas. Las dos primeras basan su actividad en la inserción en la sociedad de las personas que tienen dificultad para hacerlo. José Antonio López es el concejal responsable del área de participación ciudadana.
4: La Fundación Nexo se centra en lo que es la inserción laboral a través de la propia fundación, de las empresas participadas por la propia Fundación Nexo en su gran mayoría, impartiendo pues materias para lograr que esas personas tengan una capacitación profesional y puedan acceder al mercado laboral, insertarse laboralmente. Y en el caso de la Fundación ACCEM es la inserción de aquellas personas, tanto migrantes como personas que han solicitado protección internacional, como en el caso de personas que han solicitado asilo y refugio.
0: El edil también ha adelantado que este año se celebrará la 23ª edición de los Juegos Ibéricos de Capoeira, que tendrá lugar en noviembre.

0: Y la hostelería de Aranda de Duero lleva todo el verano con más clientes, pero con menos personal. Cada vez resulta más difícil encontrar y mantener trabajadores para una de las épocas de mayor actividad del año. Desde el sector rechazan la idea de que se trate de un empleo sin futuro con salarios poco competitivos y aseguran que cada vez buscan más profesionales formados y comprometidos en un contexto marcado por la falta de relevo generacional. Una situación que está obligando a muchos establecimientos a reorganizar su actividad. Algunos han dejado de abrir por las noches, otros cierran uno o varios días a la semana o reducen el número de mesas para mantener la calidad del servicio. Es el caso del restaurante Aitana. Su responsable, Valentín González, explica cómo han optado por reducir el servicio de cenas algunos días para aliviar la carga de trabajo de la plantilla.
1: Es verdad que subimos el trabajo, la gente, la clientela y tal. Y claro, se necesita apoyo humano, ¿no? La gente joven quiere tener el fin de semana, pues, libertad. ¿Y qué ocurre? Que en hostelería, cuando se trabaja realmente fuerte, es jueves, viernes, sábado y domingo. Y ahí tenemos un problema. Problema tenemos ahí para poder adaptarnos nosotros al tiempo de trabajo.
0: Estas son las noticias destacadas a esta hora del día. Conocemos previsión informativa para la jornada de este miércoles.
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0: Desde la oposición en el ayuntamiento, el concejal socialista Julián Vesga ha analizado ya cuestiones relativas al área de comercio. Se ha referido al censo de locales vacíos. Por otra parte, en el Consejo de Administración de Deportes se ha debatido hoy sobre las bases y la convocatoria de subvenciones en materia deportiva para clubes y entidades deportivas de la ciudad durante esta temporada 2026-2027. Se conocerá también hoy la programación de las fiestas del barrio de Villatoro. A las 2 y a las 3 de la tarde les ampliamos información. Seguimos con el tiempo.
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0: Y para conocer esta información, saludo ya a Alba Carbonell.
4: Muy buenos días, son las 11 y 11 minutos de la mañana y tenemos una temperatura de 20 grados. Además, según la Agencia Estatal de Meteorología, EMET, en la capital burgalesa se registrarán 27 grados, en Aranda 28 y en Miranda 33. La jornada estará marcada por intervalos nubosos sin descartar algunas precipitaciones dispersas, sobre todo hacia el noroeste. Las temperaturas máximas tendrán un ligero descenso y no se descarta rachas fuertes de viento. Además, la EMET registra 3 avisos amarillos por rachas fuertes de viento en el norte de Burgos, el condado de Treviño y la meseta de Burgos. Para mañana las temperaturas en Burgos y en Aranda serán de 23 grados y Miranda de 29. Habrá cielos nubosos con algunas precipitaciones ocasionales durante la mitad del día. El viento soplará del suroeste y sur con intervalos fuertes.
0: ¿Y qué nos dice la DGT?
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4: Se registran 24 incidencias ocasionadas por obras que afectan al tráfico de la provincia. Hay varios carriles cortados en la A1 en Gumiel de Izán y en Aranda de Duero, en la Nacional 234 en Acinas y Ortihuela y en la AP1 a la altura del Monasterio de Rodilla. Además, se registra un corte móvil en la Nacional 122 en Vado Condes y en la Vid de Barrios.
0: Y con toda esta información vamos al Minuto Cultural.
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4: Este viernes 28 de agosto se proyecta en Los Van Gogh en la película Este Oeste.
6: ¿Queréis que me vista de negro? ¿Y eso que planeáis es legal?
7: ¿Qué es legal y qué es ilegal hoy en día? Depende de cómo se mire.
8: Esta es desde ayer nuestra antigua moneda.
6: ¿Podemos llevárnoslo?
8: Claro, es solo papel. ¿Qué hacemos con esto?
6: Lo contaremos.
7: Uf, serán millones.
9: Buenas tardes, señor Yaritza. Le traigo algo muy interesante.
10: Lo siento, solo tenemos marcos antiguos.
9: Vale, le dejo el cambio a 7. Tiene hasta el viernes para cambiarlo.
4: En el verano de 1990, en plena reunificación alemana tras la caída del muro de Berlín, una familia encuentra en un almacén subterráneo millones de marcos de Alemania del Este, una moneda que está a punto de perder todo su valor. Aprovechándose de algunos vacíos legales, la familia y sus camaradas tendrán solo unos días para hacerse de oro, o al menos intentarlo. Además, en Quintana Martín Galíndez está programado el Festival del Valle de Tobalina. Es un evento gratuito hecho desde el amor por la música y en el que hemos podido disfrutar durante toda su trayectoria de los más importantes grupos de rock, roll independiente del país. Y con esto, María, acabamos el Minuto Cultural.
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0: 11 y 14 minutos de la mañana de este miércoles 26 de agosto. Hemos ya repasado toda la información, también el minuto cultural que luego abordaremos de forma más extensa al final del programa. Ahora vamos a hacer una pausa publicitaria. A la vuelta hablamos de Baldo Rock y también de esos juegos de mesa que nos van a acercar Eric y Andrea de Multiverso. No se vayan.

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0: Ya está todo listo para este sábado 29 de agosto en Valdorros, un pueblo de la comarca de la Arlanza que tiene preparada una jornada musical gratuita con la edición de este 2026 de Valdorrock. 5 bandas se subirán al escenario y de todas ellas queremos saber más con la organización. Así que doy la bienvenida a los 3 componentes de la organización que nos han querido visitar. Y tengo aquí a Carlos Medrano. ¿Qué tal? Muy buenos días.
1: Hola, buenos días.
0: Tener en Valdorros un festival de música gratuito que mueve tanta gente es todo un lujo.
1: Pues sí, la verdad. Bueno, no sé si se me conoce de otras cosas o tal. No es comparable a por ejemplo, a Zurbarán, pero es un plan más pequeñito, es el mismo ambiente, plan familiar. Aquí de lo que se trata es de que se puede ir niños, bueno, no importa la edad que tenga, sea una persona desde muy niño hasta los 100 años o más. El tema es que hay actividades, aparte de la música, para todos los públicos. Y bueno, se trata de pasar un día, aparte de musical, familiar, y en plan el pueblo que esté bastante unido y...
0: Eso vamos. Beatriz Abad también está con nosotros. ¿Cómo planteáis cada año la próxima edición?
2: Lo primero que hacemos es hacer un repaso de cómo ha sido la edición, qué podemos mejorar, qué es lo que nos gusta, qué ha ido bien y qué son los puntos a mejorar o cómo podemos crecer, siempre manteniendo un crecimiento sostenible. Nosotros no queremos ser un festival que llene y masifique el pueblo, o sea, no. Esto es un sitio, un ambiente, es celebrar cultura con el nexo de unión de la música, del heavy, de ese ambiente. Lo que vemos es cómo podemos unir más al pueblo y cómo podemos destacar nuestro pueblo en lo que es toda la provincia, cómo podemos ser una parte más de la Arlanza y de la Arlanza para el mundo.
0: César Moral también está en el estudio. Tendréis sobre el escenario a 5 bandas y no cualquier banda, porque estamos hablando de que va a venir a Valdorros música que no es precisamente amateur. Llegan desde India, pero incluso también con esencia burgalesa al escenario. Y ese equilibrio y esa apuesta por las bandas de aquí también es un sello de Valdorrock.
3: Sí, eso es algo que desde la primera edición tuvimos clarísimo. Que queremos dar a conocer a las bandas de aquí, que tengan su oportunidad, apoyadas en bandas que pueden tener más seguidores y más, que es para que se den a conocer, les facilitamos un lugar en el que pues tengamos espacio las bandas de la comarca. En este año concretamente pues desde La Ribera, como es un grupo Norton, y años anteriores pues grupos de La Arlanza, de Burgos.
0: Vamos a conocer banda por banda quiénes estarán en Valdorrock. Empezamos por los Indios Medrano, si te parece, Guiris and the Chronicles, que no es la primera vez que vienen a Burgos.
1: No, pues esta es, yo diría que la tercera, por lo menos, la tercera o la cuarta vez. Y la verdad que vamos a escuchar un tema en el que es una versión de Adele, en el que lo interpretaron en America Got Talent. Tuvieron un éxito de público impresionante. Y la verdad que es un grupo que conocido en Burgos y muy querido. O sea que este tema creo que ya nuestro público le conoce y le va a gustar.
0: Pues lo escuchamos entonces, ¿no? Venga, pues ellos son Guiris and the Chronicles.

0: Ellos estarán en el escenario de Valdorrock, pero también llega la banda guipuzcoana Leize con su gira 40 Peldaños Tour.
1: Sí, una gira ya 40 años, un grupo muy consolidado, es la segunda vez que vienen, vinieron hace 16 años. Yo, que justo este año hago 40, para mí me suponen como volver a la adolescencia, recordar el tema que vamos a escuchar Buscando, Mirando, para mí me recuerda esos momentos de empezar a ayudar a organizar el Valdorrock, empezar a ver a gente y ver el ambiente que había. Entonces me trae muy buenos recuerdos, creo que es algo muy interesante, mucha gente se acordará de ellos y mucha gente viene por ellos.
0: También te recordará un poco la progresión que ha tenido Valdorrock, ¿no?
1: Sí, estos días mirando fotos hacia atrás decimos, éramos unos pequeños, mira cuatro gatos que había aquí, cómo ha ido creciendo y lo que es ahora y lo que supone para nosotros y sobre todo para nosotros poder ayudar y estar enseñando al pueblo de esta manera. Entonces sí, para nosotros es algo, son 40 años, pero han ido creciendo como nosotros, sí.
0: Pues escuchamos Leize, si te parece.
1: Perfecto.

0: Desde Vitoria, César, llegan Sinner Rage, que parece que tienen influencia de bandas tan sonadas como Judas Priest.
1: Sí, es una banda muy... lo que llamaríamos la savia nueva del heavy metal, porque el heavy no está muerto, ni mucho menos. Y su estilo reivindica mucho el heavy metal de los años 80. Entonces tiene una personalidad propia y se basan en bandas como, bien decías, como Judas, Saxon o Queensrÿche. Y en este caso, pues vamos a escuchar un tema como es Faison, incluido en Power Strike, que es un disco de 2025, el único trabajo que tienen hasta la fecha.

0: Y decíamos que la esencia de Baldo Rock es apostar también por las bandas de Burgos, y desde la Ribera, Beatriz, contáis en el cartel con Norton.
1: Sí, un grupo que lleva desde 1989, que se puede decir que ha estado mucho tiempo picando piedra, dando muchos conciertos, recorriendo todo lo que es el circuito comercial, o no comercial, o el circuito de lo que es el heavy. Queremos apostar por gente de la tierra, que sea un trampolín o un sitio donde puedan exponerse y verse y aprovecharse del cartel que tenemos y del espíritu que hay. Llevan desde el 89, son como nosotros y queremos que suenen. Entonces nos gusta mucho apostar por estas bandas locales. Vamos a escuchar su tema Vértigo, cantan en español, con lo cual la gente también lo va a agradecer, un poco de todo. Su tema Vértigo incluido en el EP de 2025 homónimo, Vértigo.

0: También habrá oportunidad, Carlos, para celebrar Ángeles del Infierno con la banda Tributo Diabólica.
1: Sí, bueno, aparte de que sea un tributo, creo que es conocido por toda la audiencia, bueno, toda la audiencia heavy, que el cantante es Pacho Brea y el guitarrista, que también es muy querido en Burgos, ya ha estado varias veces, es José Rubio, que también ha estado en Pacho en Ankara y José Rubio por grupos como Wacry. Y esta canción que vamos a escuchar, Maldita sea tu nombre, está versionado por ellos, por Diabólica, cantado por Pacho Brea. Espero que os guste.

0: No habrá música solo, César, también habrá talleres, mercadillo, gastronomía.
1: Pues sí, vamos a tener una jornada muy completa de 11 horas con música ininterrumpida, pero además vamos a tener, desde las 12 y media que comenzamos, vamos a tener talleres infantiles, intergeneracionales, para poder que toda la población, tanto del pueblo como las que vienen, puedan tener cosas que hacer, actividad, estén entretenidos. Luego vamos a tener también comida durante toda la jornada, para quien quiera darse un ágape y pasar el día con nosotros, el día completo. Vamos a tener también todo el día mercadillo, con diferentes barras de gastronómicas, taller, mercado artesanal, ecológico y demás. Uh-huh. Y luego, pues, todo esto acompañado de música, claro, que es la protagonista.
0: Y todo ello en un festival gratuito. Y por si fuera poco, tenemos a los compañeros del programa Vive Metal de Vive Radio con una pinchada de música, Carlos.
2: Sí, por supuesto. Nuestro compañero Kipper, que el que nos sigue en Vive Metal, ya sabe quién es y sabe cómo pincha. O sea, iba a decir un madre.
0: Un taco. Genial. De lujo.
2: Que en los momentos que se acaben los conciertos, pues estará el pinchando.
0: No nos queda nada más, Beatriz, que animar a los oyentes a no perderse Baldor Rock 2026.
3: Sí, os animamos a que vengáis este sábado 29 de agosto. Es un ambiente que os va a sorprender. Yo creo que es para quedarse un poco alucinado de toda la... desde niño hasta adulto, todos de negro y participando y ayudando. Sobre todo quiero dar las gracias al grupo de 70 voluntarios que hacen esto posible, o que hacemos esto posible, y que os animo a que veáis cómo un pueblo se vuelca en dar felicidad y agrado como la música de fondo.
0: Pues ahí queda este sábado 29 de agosto en Valdorros. Gracias, César, Beatriz y Carlos, y que lo paséis bien también.
2: Vale, muchas gracias.

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0: Vamos ahora en el programa a hablar de juegos de mesa con los chicos de Multiverso, ya lo saben, Eric y Andrea. ¿Qué tal, chicos? Bienvenidos.
1: Hola.
0: Y hoy creo que nos proponen un reto a nosotros y a ustedes, oyentes, porque vienen a hablar de juegos en formato trivial, en formato concurso, ¿no?
1: Sí.
0: Y nos vais a poner en un aprieto. Sí. A los oyentes también, que jueguen con nosotros. Miedo me da, ¿De qué juego? Primero vamos a explicar qué juego vamos a tener, si os parece.
1: Bien, vamos a empezar por Linke, que es un juego de adivinanzas. Básicamente, los voy a explicar rápidamente, vamos a hacer un ejemplo. Vamos a tener una tarjetita que va a leer un jugador, en el que van a venir como cuatro frases, que esas cuatro frases te van a llevar a una palabra. Con esos cuatro palabras que vayas sacando, tienes que adivinar el concepto del que está hablando. Cuando alguien le tenga, tiene que decir Linke y decir el concepto. Por ejemplo, vamos a empezar.
0: Espera. Antes de empezar, vamos a dar la bienvenida a una concursante que se une ahora en estos minutos también, Alba Carbonell.
2: Hola, buenos días.
0: Vamos con ello, venga. Vale. Hay que decir Linke cuando lo tengas, Alba.
1: Sí. Uno. ¿Qué fruta roja con pequeñas hojas verdes y pepitas se llama fragaria?
0: ¿Y ahora hay que decir la respuesta?
1: No, tenéis que apuntar. Yo voy a leer algo. Vale,
3: Porque de esas cuatro respuestas, esas palabras se tienen que relacionar entre ellas y dan la respuesta final, digamos. Se llama Linke porque como que lo relaciona todo.
0: Vale.
1: ¿Paso a la segunda?
0: Sí, sí.
1: ¿Qué delicioso producto deriva del grano del cacao?
0: Sí. Ahora no copies, ¿eh?
1: Paso a la tercera. ¿Qué fruto seco comestible tiene un distintivo color verde?
0: Ah, sí, yo ya sé, creo. Vale.
1: Vale. ¿Qué popular aroma proviene de unas largas vainas que crecen en un tipo de orquídea?
0: Sí. ¿Y ahora qué tengo que hacer?
1: Si tú lo sabes, con estas cuatro frases, has cogido las cuatro palabras y sabes unir conceptos, puedes decir Linke y intentar adivinar el concepto. Si no, hay una pista final, que es muy indicativa. ¿Queréis que lea la pista final?
2: Pista.
1: Vale, pista. Se me ha congelado el cerebro.
0: Ah, vale, ya. Yo, Linke, granizado. Helado.
1: Sabores de helado era. Ah, pero claro. Sí, básicamente.
2: Pistacho.
0: Yo tenía fresa, chocolate.
2: Yo tenía fresa también.
1: Claro, la primera era pistacho. Fresa. La segunda era chocolate, la tercera era pistacho y la cuarta vainilla.
2: Ah, mira, la última no la tenía yo.
0: Yo tenía vainilla, pero claro. Bien. No era tan difícil. Bueno, ahora creo que nos hemos desengrasado. ¿Vamos a por otra?
1: Sí.
0: Venga, hemos dicho que se llama Link el juego, ¿eh? Que todos jueguen con nosotros, a ver.
3: Eso es.
1: ¿Otra tarjetita? Vale. Venga. Vale, lo usa el domador de leones.
2: Vale.
1: Vale, dentro se guardan los 10 mandamientos, el maná y la vara de Aarón. Vale, sí. ¿Cómo se le llama a alguien que estudia la historia a partir de restos excavados?
0: Sí.
1: Dilo, si lo sabes, Andrea. ¿Quién interpretó a Han Solo?
0: Ah, ya sé que es ya. Linke, Indiana Jones.
1: Sí. Sí.
0: Es que Alba es muy joven.
2: No,
0: Han
2: me
0: Solo
2: gusta este juego.
0: Es el de Star Wars, ¿no?
1: Yo me pasa lo mismo, que yo me quedo bloqueado y me quedo además en una estancada y digo, pues aquí.
0: Oye,
1: me
0: pero
1: quedo.
0: ¿Cuál era la solución número 2?
1: El arca de la alianza. Ah, es de la peli de.
0: Sí, de la primera, ¿no? La segunda. Sí.
2: Nada, yo ni idea.
0: Una de esas.
3: Perdida.
0: Sí, bueno, no, venga, ya vamos al siguiente si quieres, Alba. A ver si se nos da mejor.
2: Eso es.
0: Seguro que sí. Bueno, este es Linke. Para niños, adultos, vemos un poco para. Bueno, igual un poco ya
1: un
0: para
1: poco
0: mayores.
1: Ya más,
0: ¿no?
1: Para mayores, sí.
3: A partir de 12 marca la caja, pues sobre todo por cosillas de que igual pues no conozcan Indiana Jones. Pues más que nada es eso que la mecánica como tal del
0: claro.
3: juego.
0: Claro, pues nada, este es entretenido, ¿eh? A ver si han jugado nuestros oyentes con nosotros, seguro que sí. Vamos al segundo juego, si os parece, Andrea.
3: Vale, el segundo juego es Smart 10, que es básicamente un trivial, pero un poquito diferente, porque lo que mezcla es el concepto de tienta la suerte, porque tenemos, bueno, lo vemos aquí en el estudio, tenemos es un aparatejo muy chiquitito, no ocupa un poquito menos que una palma. Y tenemos preguntas y botoncitos que vamos a ir quitando, porque la pregunta está en el centro y las respuestas, digamos, que están en los círculos. Uh-huh. Por ejemplo, es más fácil yo creo que explicarlo mientras jugamos. La pregunta que tenemos son de todo tipo. Por ejemplo, ¿en qué país puedes encontrar esta escultura? Lo que tenemos es, alrededor del círculo, diferentes tipos de escultura. Y las respuestas que vamos a dar es levantar estos botones y ahí va a venir los diferentes países que tenemos que
0: acertar.
3: Eliges
0: la que crees que te sabes y respondes sobre
3: respondes,
0: esa.
3: Luego quitas el botón y compruebas si has acertado o no. El factor este de arriesgarse es porque yo voy a contestar. Si acierto, me quedo el botoncito, que es un punto. Uh-huh. Paso el siguiente, me vuelve a llegar la partida, yo puedo decidir si me quedo con mi punto, me arriesgo o qué hago. Porque claro, si yo ahora
0: si pierdes,
3: contesto
0: pierdes
3: otra,
0: punto.
3: Eso es, pierdo todos los puntos que tuviese acumulados. Entonces por eso tiene esa parte de arriesgarse, de tienta
0: vale,
3: la suerte
0: vale.
3: que se llama.
0: Pues venga, empieza.
3: Vale, pues a ver. ¿En qué país puedes encontrar esta escultura? El Manneken Pis es en... Ay, siempre confundo este sitio.
4: ¿Qué es eso?
0: No sé, Alba está igual que nosotros.
3: En Bruselas, pero Bruselas vale, es la ciudad, creo. En Bélgica.
1: En Bélgica, vale, te lo damos.
0: Bueno, te lo damos.
1: Venga,
0: que luego vas a ver lo que nos pasa en resto.
1: En la tarjeta pone La Sirenita, David, La Madre Patria, Los Kelpis, Terraza de los Leones, Cabezas Gigantes Olmecas, Monte Nemrut, El Pensador y Buda del Templo del Manantial. Yo voy a quitar el David de Miguel Ángel porque es en Italia y porque es el que hemos hecho el ejemplo antes de entrar.
0: ¡Hala, qué tramposo!
3: Claro, yo no he querido quitar tramposo. Ese, de verdad.
0: ¡Hala, Dios mío! A ver,
1: así
0: ¿en qué país?
1: Paso el marrón. Ahí
0: ¿en qué país
1: derecha.
0: Puedes encontrar estas culturas? Es que, claro, a Alba, pobrecita, le va a quedar lo que no sabemos ninguno.
1: Claro, eso es lo malo. Luego
0: claro.
1: Él empezaría y pues vale. Tenemos posibilidades, claro.
0: Pues yo voy a quitar La Sirenita, que creo que es en Dinamarca. Correcto.
1: Buena suerte.
0: A ver qué coges porque el resto. Vete leyendo.
2: Vale, ¿en qué país puedes encontrar esta escultura? La madre. Buah, pues es un poco complicado, ¿no?
1: Aquí también hay juegos de tirarse triples.
2: A ver.
3: Y quitarle a los demás las más fáciles para que lo tengan más difícil.
0: Creo que hemos hecho nosotros eso mismo, ¿eh? Porque.
2: Diría el Buda del Templo del Manantial.
0: ¿Dónde?
2: En China.
0: Pero ha hecho trampas, sí.
1: Hay que decirlo antes y luego quitar el tapón.
0: Se la vamos a dar porque...
1: Vale.
2: O sea, no lo sabía.
1: Por ejemplo, déjame los tapones. Por ejemplo, imaginemos que ya hemos hecho una ronda entera. Vale. Nos puntuamos. Vamos a poner los tapones, que no sé si se están oyendo. Pero
0: sí, sí,
1: un
0: estamos
1: clic.
0: Haciendo ASMR también.
1: Vale, y como veis tiene una pestañita en la que vas a cambiar
2: la pregunta.
1: La
2: ¿no?
1: pregunta, por ejemplo, ahora empezarías tú y ahora ¿es un dios o diosa nórdico? ¿Y esto es de verdadero o falso?
3: Eso es, sí o no.
0: No quites el botón antes, Alba.
2: Vale, ya lo he entendido.
3: Y puedes contestar tanto sí como no. O sea, puedes decir, este no es.
2: Vale, voy a decir... Inari, no.
1: Vale, pues.
0: Uf. Yo no sé qué respuestas hay, claro. ¿Es un dios nórdico? Thor, Shiva, Odín, Balder, Ela, Bein, Heimdall, Kali, Tyr, Bastet. Pues yo voy a decir Thor, sí. Efectivamente. Gracias, Vengadores. Gracias por tanto.
1: Eso iba a decir yo, ¿eh? Que ahora ayuda a lo Marvel. Vale, Odín, sí. Claro, yo he quitado Odín porque es fácil.
0: También
1: hay que quitar lo que sea más fácil que digas. Vamos a quitar.
3: Ela, sí.
1: Vale.
2: Bien.
0: Uy, Dios mío. Esto vuelve.
2: Ah, claro, vuelve.
1: Ahora tú puedes decidir
3: claro,
1: si seguir o plantarte.
3: O plantarte con tu
2: punto.
3: Ah, no,
2: yo me planto.
0: Ala, qué cobarde. Venga,
2: está
0: hay que
2: bien
0: seguir,
2: con
0: hay
2: su
0: que
2: punto.
0: Seguir, aquí hemos venido a jugar.
2: Yo me quedo con mi punto.
0: Yo voy a decir, no tengo ni idea ya, ¿eh? Voy a decir que Tyr no. Ay, pues es que
1: es el...
3: Claro, perderías.
2: Has perdido.
1: Vale, Shiva no.
4: Pues no me suena
1: bien.
4: Nada,
3: ¿no? Ah, sí. Buf.
0: Venga, última, Andrea.
3: Kali no, venga.
1: Venga, yo voy a
3: venga,
1: seguir.
3: Venga, sí, hemos acertado.
1: Balder, Heimdall y Bastet. Heimdall sí, es el de la puerta.
0: Es que claro.
1: El señor de la espada.
3: Yo me planto, o sea, no tengo ni
1: venga,
3: idea.
0: Os ha ganado claramente Eric. Tiene ahí una cantidad de botones. Bueno, esto es mío.
1: Bastet no es. Balder no. Me planto porque no sé quién es Balder. O sea, a ver. Balder,
0: ya has ganado.
1: No.
2: Has ganado.
0: Sí. Pues nada, ha ganado. ¿Cómo se llama este juego?
1: Es Mar 10. Es decir de este que este hemos traído la versión normal, pero luego hay una versión familiar para niños.
3: Claro,
1: o sea, que son con preguntas más sencillas y que viene muy bien para repasar matemáticas, lengua, porque puedes tú crear tus propias preguntas.
3: Sí, en la propia página de la editorial tienen la plantilla para que crees preguntas pues específicas.
0: O sea, que para la vuelta al cole Smart 10 es un
3: estupendo.
1: Sí, a nosotros nos encanta y lo usamos mucho.
0: Pues chicos, hasta la próxima semana, que creo que será la última en esta sección de verano, pero seguro que no es la última vez que hablamos, que además yo me he quedado con ganas de revancha, ¿eh? Alba, tú también, ¿eh?
2: Sí, yo también.
0: Nada. Pues nos vemos muy pronto, chicos.
1: Bueno.
0: Gracias.
3: Adiós.
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0: Bueno, pues después de este pasatiempo que hemos tenido en directo con Multiverso, llega Alba o sigue Alba con la agenda cultural.
1: Clunia Cerca de Ti es la programación de artes escénicas de calle, teatro, circo, danza, títeres y música que Clunia Cultural lleva a los pueblos de la comarca hasta el 13 de septiembre. 12 espectáculos en 12 localidades de la Ribera del Duero burgalesa. El viernes 28 de agosto actuará Arandilla Sauna de Nimo, un espectáculo de clown, cuerda floja y teatro gestual que habla sobre las gotas de agua. Tan pronto aparecen en un minúsculo vaso de agua como se esparcen libremente por enormes superficies. Un día después llegará a Baños de Valdearados Entre Danzas Anda el Juego, de Lola Espectáculos. Es una propuesta teatral que recuerda la magia del teatro de calle y el espíritu de los clásicos. Una divertida historia sobre Don Carlos y Doña Cristina, dos zamarros y sus fallidos intentos de salir de la pobreza. Y cerrará la programación de agosto el día 30 en Peñalba de Castro con Madame Cava. Es una búsqueda de unión con lo más pequeño y lo más grande, en el lugar más lejano y a la vez en el más cercano. Además, en Quintana Martín Galíndez está programado el Festival del Valle de Tobalina, un evento gratuito hecho desde el amor por la música.

0: Buenos días, el vicepresidente primero y consejero de Desregulación, Familia y Ayudas Sociales, Carlos Pollán, ha trasladado al Gobierno que la Junta se opondrá e impugnará judicialmente todos y cada uno de los expedientes individuales de los menores no acompañados de Ceuta que no finalicen con su retorno a Marruecos, al considerar que esta resolución es, según su posición, la opción compatible con la justicia y el interés superior del menor. Pollán traslada esta advertencia a la ministra de Infancia y Juventud, Sira Rego, en una carta que también han remitido con la misma posición sus homólogos en Extremadura y Aragón, en la que comunica además a la ministra que Castilla y León no asistirá a la conferencia sectorial de infancia y adolescencia convocada para mañana jueves. El presidente del Gobierno, Pedro Sánchez, comparecerá el próximo 3 de septiembre en un pleno extraordinario del Congreso para informar de la gestión del Gobierno ante la llegada de decenas de miles de migrantes a Ceuta desde Marruecos el pasado 30 de julio. El ministro de Política Territorial y Memoria Democrática, Ángel Víctor Torres, ha reiterado que en los días previos al 30 de julio no hubo comunicación de que fueran a llegar a la ciudad autónoma decenas de miles de personas. De esta manera, Torres ha respaldado las declaraciones del ministro del Interior, Fernando Grande Marlaska. El Boletín Oficial del Estado ha confirmado que el mando único sobre Ceuta se extenderá hasta el 31 de diciembre de 2026 por considerarse un plazo razonable para la consecución de los objetivos descritos, si bien se recoge también mecanismos para la prórroga o su finalización anticipada en función de la evolución de los acontecimientos. El número de hipotecas constituidas sobre viviendas subió un 10,8% en junio respecto al mismo mes de 2025 hasta sumar 45.907 préstamos, su mayor cifra en un mes de junio desde el año 2010. La Guardia Civil investiga la muerte de un matrimonio irlandés cuyos cuerpos han sido encontrados por sus dos hijos menores de edad en el jacuzzi de su casa en la localidad valenciana de Cullera. El gobierno de Irán ha acusado a Estados Unidos de aniquilar las normas fundacionales del derecho internacional con su guerra económica contra el país y ha advertido del impacto a nivel global de la normalización de este tipo de tácticas, agregando que Canadá es uno de los que está aprendiendo la lección. Es todo, continúan escuchando Vive Radio. Buenos días.
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2: ¿Cómo estáis? Bienvenidos, bienvenidas. Hoy os vamos a proponer un programa completamente diferente. No vamos a hablar de cuál es el mejor cebo, ni de cómo engañar a una gran carpa en Orellana, ni de la mosca perfecta para un río de montaña. Tampoco vamos a recorrer un escenario mítico de pesca. Hoy vamos a mirar hacia el otro lado, hacia esos factores que muchas veces, sin darnos cuenta, marcan la diferencia entre una jornada cualquiera y una jornada inolvidable. Porque la pesca también evoluciona y detrás de esa evolución hay personas que investigan, que crean, que fabrican y que entienden que la tecnología como una herramienta es al servicio del pescador. En la primera parte del programa vamos a conocer a Héctor Alonso, un auténtico artesano, un manitas de esos que disfrutan construyendo con sus propias manos aquello en lo que creen. Con él vamos a descubrir el mundo de las baterías para patos, kayaks y pequeñas embarcaciones. ¿Alguna vez te has preguntado litio, AGM, gel, qué capacidad necesitamos realmente? ¿Qué errores cometemos al comprar una batería? ¿Merece la pena invertir más dinero? Bueno, pues hoy vamos a resolver todas esas dudas para que más que nunca no vuelvas a equivocarte jamás. Y después nos vamos a sumergir literalmente bajo el agua. Loren Martín, inspector técnico de ultrasonidos nivel 2 y apasionado del carfishing, con él vamos a analizar cómo funcionan realmente las ondas. ¿Qué información nos ofrecen? ¿Cuáles son las diferencias entre las principales fabricantes del mercado? ¿Y hasta dónde ha llegado la revolución de los barcos cepadores con GPS? Será un viaje por el otro lado tecnológico de la pesca deportiva, un programa en el que, bueno, pues para entender un poquito qué es lo que ocurre debajo de la superficie y cómo la innovación está cambiando la forma de interpretar nuestros escenarios de pesca, para conocer mejor nuestras herramientas y también que nos convierte como mejor pescadores. Así que venga, ajusta bien los auriculares porque da comienzo Río de la Vida.
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2: Y hoy vamos a hacer una entrevista de investigación. Y es que Río de la Vida se adentra en uno de los campos más técnicos y apasionantes del car fishing contemporáneo: la tecnología de detección submarina y los barcos cebadores con GPS. Loren Martín, técnico en ultrasonidos de nivel profesional, carpista experimentado, nos va a guiar desde los fundamentos físicos del sonar hasta los últimos modelos del mercado. Además, nos va a aportar una visión única que combina rigor técnico y la pasión por la pesca. Muy buenas, Loren, ¿cómo estás?
3: Buenas tardes, Oscar.
2: Oye, todo un descubrimiento en Viana de Cega, haberte conocido.
3: Sí, bueno, yo no soy de Viana de Cega realmente, soy de un pueblo que de la zona de Ávila que se llama Arévalo, pero por motivos de románticos me vine a Viana de Cega y bueno, aquí me he instalado.
2: Que te gusta la marcha, te gusta explicar y te gusta enseñar lo que sabes, Loren.
3: Exactamente, un poquito sí. Enseño a gente, a chavales jóvenes y tal, y bueno.
2: Bueno, pues... luego nos dicen, ¿qué hay que hacer para entrevistar, para ser entrevistado en Río de la Vida? Bueno, pues para ser entrevistado en Río de la Vida hay que hacer lo que hace Loren, que es intentar explicar y enseñar y formar a nuevos pescadores.
3: Exactamente, yo hasta donde sé, los intento explicar cómo funciona todo el tema del catfishing, fishing, sondas y bueno, y luego ya cada uno busca su nivel y su criterio, exactamente.
2: Efectivamente. Oye, Loren, cuéntanos quién eres, cómo se llega a ser técnico en ultrasonidos, además nivel 2, y al mismo tiempo un apasionado del catfishing.
3: Bueno, pues mi experiencia, yo desde pequeño pescaba con mi padre, barbos, gobios, tencas, carpas, luego también truchas, etcétera. Bueno, al final he ido a muchos cotos de la zona de Salamanca y todo ese tema. Y de la noche a la mañana dejé el tema de la pesca, pues bueno, el trabajo, etcétera. Y un día con la bicicleta, pasando por una laguna, llegué, ¡hola, qué carpas más grandes! Entré de nuevo a trabajar en una fábrica, ¿sabes? De aquí de Valladolid, y conocí a un compañero que se llama Manuel, que era ya experimentado en carfishing. Y bueno, a raíz de eso y de hablar con él, empecé ya el mundillo del carfishing con él, me explicó cositas, pero yo soy técnico electrónico de profesión y dentro de la fábrica me veía en mantenimiento, me contrataban para mantenimiento y de ahí a mantenimiento pegué un salto a ¿te quieres sacar ultrasonidos? Uy, ¿qué es esto? Pues bueno, pues ultrasonidos a lo que hacemos nosotros es ver la defectología de piezas metálicas y ver lo que hay dentro. ¿Qué me ha ayudado? Pues me ha ayudado muchísimo a la hora del carfishing porque la tecnología es muy parecida y muy igual. Qué bueno. Me saqué el curso de ultrasonidos y esto pues a nivel 2, que ya es un nivel bastante grande para poder certificar todas las cosas que hago. Y pues esto me ayuda a entender las ondas de pesca, a y a entender un poquito de qué va todo este tema.
2: Te iba a decir, para que lo entiendan nuestros pescadores que hoy estarán anonadados, algunos con los ojos ojipláticos, otros, bueno, pues esperando a ver lo que dices, ¿qué implica exactamente la certificación de técnico de ultrasonidos nivel 2, como acabas de decir? ¿En qué sectores se aplica habitualmente dentro y fuera de la pesca?
3: Bueno, mira, yo estoy certificado en ultrasonidos nivel 2 en materiales metálicos y lo que hago es inspeccionar piezas metálicas, tanto carriles de vía de Adif y Renfe, como piezas metálicas a nivel de talleres, etcétera. Y bueno, pues esto un poquito entiendes lo que son los aparatos, lo que son las ondas, lo que son todos los dispositivos que se utilizan ahora profesionalmente en el catfishing. A raíz de todo eso, pues entonces puedo explicar un poquito cómo funciona una sonda y qué es lo que interpreta la pantalla y lo que interpreta las cosas.
2: Sí, en lo que es la pesca, si nos metemos en el mundo de la pesca y sobre todo el carfishing, y hoy, bueno, todos los pescadores estarán, ya te digo, con pluma y pergamino apuntando todo lo que digas, pero exactamente, dices, oye, ¿interesaría a un pescador de carfishing, por lo menos estudiar, no te digo trabajar, pero que tenga alguna certificación o algún estudio sobre técnico de ultrasonidos?
3: Es que realmente, vamos a ver, estos sistemas de ultrasonidos de nivel 1, nivel 2, hay muchas ramas, sobre todo de ellos, tanto de aeronáutica como de materiales metálicos, rayos X. Yo estoy certificado por el AND o CERTIAEN, que es la Asociación Española de Ensayos No Destructivos. Todo el mundo se puede sacar un curso o puede ir a un curso de ultrasonidos nivel 2 o ultrasonidos nivel 1 o el que tú quieras. Hay tres niveles, el 3 es para ingenieros, etcétera, y para clase a niveles 2. Sí, sería muy recomendable ver cómo funciona el tema de los ultrasonidos, porque luego las ondas de pesca funcionan por ultrasonidos. Diferentes frecuencias, pero funcionan del mismo sentido. Los cursos son carísimos. No lo aconsejo. A lo mejor un curso te puede costar 2.000 o 2.500 euros.
2: Madre mía.
3: Para ir a pescar, gastarte 2.000 euros en un curso de ultrasonidos para que te expliquen lo que es una sonda para...
2: Más la sonda y todo lo que conlleva el carfishing.
3: Claro, exactamente.
2: Pero sí que es verdad, Loren, que tú, por ejemplo, te compras una bici y llegas y empiezas a buscar que si ruedas, ¿de qué tamaño? Diámetro 17, plato, tal, la cadena, tal, el freno, pero cuando llegamos y compramos una sonda, decimos, esta que es la buena, pero si luego no la vamos a saber manejar, casi que mejor pensar en sondas mucho más baratas que por lo menos las sepamos entender.
3: Exactamente. Es muy difícil porque hay muy pocos manuales de cómo interpretar una sonda, hay algún vídeo por ahí por internet, pero... Cuanto más cara la sonda, claro, mejor se ve, mejor puedes interpretar, pero claro, te puedes gastar 3.000 euros en una sonda y decir, no tengo ni idea de lo que estoy haciendo con la sonda. Veo cosas, pero no sé lo que estoy haciendo. No sé realmente. Lo más importante de comprar una sonda es no gastarse una barbaridad de dinero, porque no sirve nada comprarte una Hummingbird, una Garmin última gama si no eres profesional, eres guía de pesca o eres una persona súper apasionada. Hay que empezar con una sonda baratita y saber de qué va esto, un poco. Saber leer la sonda y saber leer los peces, porque de poco te sirve llegar a echar la caña donde hay muchos peces y a lo mejor están jugando, no van a comer ahí, porque el terreno es blando y no van a comer, están de paso.
2: Oye, explícanos en palabras que entienda cualquier pescador, Loren, porque muchas veces, claro, usamos estereotipos o palabras que solo entendemos muy poquitos, pero ¿cómo funciona realmente una ecosonda? ¿Qué diferencias hay entre lo que se ve en la pantalla y en lo que hay debajo del agua? ¿Qué diferencia hay entre sonda y ecosonda?
3: Bueno, la verdad que son términos muy similares. Vamos a ver, las ecosondas y la rama, todas las ondas van por ultrasonidos. La diferencia está en los traductores y en lo que metemos en el agua, que se llama palpador. Ahí donde está el tema. El palpador puede tener, vamos a ver, los palpadores, los hay de a recto, de a con grados, y luego hay mosaicos de palpadores, que quizás las sondas grandes, Garmin, Hummingbird, utilizan un mosaico de palpadores, lo que hace es meter muchos ultrasonidos en diferentes ángulos y lo que hacen es ver una imagen mucho más real de lo que nosotros vemos una sonda convencional, tipo Lucky, tipo Toslon, que ya es una sonda que nos vamos a la más barata a 500 euros, etcétera. No voy a dar precios de marcas. Y lo más importante, ya te digo, es el palpador, que funciona por inmersión en estas sondas. Y la fundamental es que el palpador siempre tiene que estar dentro del agua, porque funciona por no contacto de aire. O sea, en el momento en que tenemos aire en el palpador, la sacamos fuera, no tiene acople con el agua. Los ultrasonidos no se transfieren en el aire. Entonces, en el momento que metemos el palpador en el agua, que va por inmersión, mete con los cristales que tenemos en el palpador, que son, suelen ser de cuarzo y demás, vibran, emiten unos sonidos ultrasónicos. En car fishing lo estamos haciendo a bajas frecuencias porque necesitamos profundidad y, por ejemplo, yo en materiales metálicos lo hago a megahercios porque necesito muy poca profundidad y mucha resolución. Bueno, pues el LAF entra dentro del agua y en el momento que toca en el fondo reflecta hacia arriba y lo capta el mismo palpador, que suelen ser dos cristales. Ese haz reflejado va al traductor, que el traductor simplemente es un amplificador de esa señal. Y lo que se manifiesta luego después del traductor va reflejado a la pantalla, que mediante un software lo que ve y lo que hay en el medio lo interpreta de una manera u otra manera. Normalmente lo que ve en el medio, si es algo grande, depende del haz que llegue y del haz que no llegue, lo interpreta como peces más pequeños, como peces más grandes, etcétera, etcétera, etcétera.
2: Aquí ya sabes que me van a preguntar cómo elegir la frecuencia correcta, según la profundidad o el lago o el embalse.
3: Vamos a ver, las frecuencias ya, esto no es una máquina, normalmente las ondas estas vienen ya predefinidas con una frecuencia de trabajo. No es como los aparatos que yo tengo, que se calibran cada muy poco tiempo, que son mucho más precisos, valen 30.000, 40.000 euros.
2: Madre.
3: Y claro, cada un palpador de un equipo de los míos, lo mismo vale 3.000 euros, un FishArray. Estamos hablando que puedes dirigir el ángulo, como los vídeos que ha enseñado, por ejemplo, Capilla, que de vez en que hace, ¡buah!, cambia el ángulo y lo ve mucho mejor, le cambia. Bueno, pues eso ya es otra liga, se suele decir.
2: Un saludo para Capilla, que es
3: Capilla,
2: un buen
3: conocido que yo veo.
2: De este programa.
3: Yo veo muchos vídeos de él y las miro mogollón a Capilla.
2: Hace tiempo que no hablamos con él, pero bueno, un saludo muy fuerte para él, lógicamente.
3: Esas ondas ya son otro nivel profesional. Pero si entiendes un poco cómo funciona la sonda, es simplemente que una penetra hacia abajo, choca en el fondo y lo refleja hacia arriba. Lo coge el mismo palpador y ya lo interpreta lo que es la pantalla, el software que tiene. Depende de cómo refleje ese A, te va a decir si el terreno es duro, si el terreno es blando y si entre medias de todo eso hay algo. Normalmente los peces suelen estar pues en superficie, en el fondo, en medio, entonces ellos te marcan la profundidad, donde está algo. No, pues, no tiene por qué ser peces, pueden ser algas, pues ser muchas cosas. Lo que pasa es que, claro, vemos que nos marca un pez y creemos que es un pez. No, ahí hay algo, no sabemos qué es. Hay que ver determinadamente si es un pez o no es un pez o qué es lo que se está moviendo en el fondo. Yo no suelo buscar eso. O sea, peces que están en medio, muchos peces, tal, no suelo buscar eso. Porque hay una cosa, yo lo que busco es el terreno. Un terreno en las ondas, normalmente amarillo, naranja, etcétera, son terrenos duros. Son terrenos que están duros y que en un principio van a comer ahí los peces. Los terrenos blandos que salen en las ondas con colores azules, morados, tirando ya negros, son terrenos fangosos, fandangosos, con mucha vegetación sumergida, en plan que se está deshaciendo. Esos terrenos no son buenos para la pesca, porque los peces no comen ahí o no suelen comer. Entonces, bueno, son cositas que se van aprendiendo y porque yo sé cómo funciona lo que hace una sonda cuando mete el haz hacia abajo y lo refleja hacia arriba. Entonces, son cositas que, bueno,
2: vale,
3: que se puede dar un cursito, alguna cosa, y te vas enterando.
2: Ahí ya te tenemos fichado para la feria, no te preocupes. Oye, lo hablamos ahora, ¿eh? Oye, a mayor, sí. Para que lo entiendan los menos especializados, porque lógicamente hoy hacemos un programa de equipo de investigación, podríamos decir, pero
3: sí,
2: profundidad, frecuencias bajas, podemos decir 50 kilohercios, y para aguas someras de embalse, por ejemplo, 200 kilohercios, ¿es lo más eficaz?
3: Yo no he visto todavía ninguna sonda a nivel usuario de estas Toslon, Lucky, etcétera, que puedas variar lo que es la frecuencia, ¿sabes? Lo que tú haces cuando das sensibilidad a la sonda, le estás aumentando el nivel de decibelios. Si tú aumentas el nivel de decibelios, lo que hace es darle más intensidad de señal. A mayor es la intensidad de señal, mayor es la definición. Menos poder de penetración, pero lo que te hace es meterte más ruido. Ve las cosas más definidas. Eso sí que se puede hacer en la sonda. Por lo menos la mía, la que tengo, la Thomson TC500, puedo hacer eso.
2: Bueno, Loren, ahora eres el amigo perfecto para ir a unas jornadas de car fishing, lo sabes, ¿verdad?
3: Sí, hombre, ya cuando queráis podéis venir conmigo. Puede que coja algo, puede que no, pero...
2: Pero la sonda la sé manejar.
3: La sé manejar bien, sé de lo que estoy hablando.
2: Oye, cuando ves la imagen en la pantalla de una sonda, ¿cómo distingues una carpa pegada al fondo de una roca, de un cardumen, de ciprínidos o de vegetación sumergida? Y sobre todo, ¿qué te enseñó tu formación de ultrasonidos que los demás carpistas no saben mirar?
3: Mira, en un principio tú no detectas que hay un bulto, pero hasta que no se mueve ese bulto no sabes si realmente es una carpa o no, porque puede ser una piedra. Porque la verdad es que tú date cuenta que un pez sumergido en el agua, pegado en el fondo, lo que hace el haz, que nosotros metemos por ultrasonidos del palpador que está sumergido en el barco o que está sumergido en el pato, etcétera, él va a chocar. Va a chocar abajo y va a volver a reflejar arriba, pero va a chocar con una superficie blanda y con las superficies al lado que están duras. Porque, claro, al final tú estás metiendo una hacia abajo de unos 60 grados, que lo que hace es expandir a lo mejor un metro o dos metros lo que te está viendo ahí. Entonces es muy difícil ver eso, a no ser que se mueva. Si se mueve, por motivos que sea, hará unas señales en la sonda, como unas rayas en la parte de abajo, así, papá, como que se ha movido. Entonces ahí sí que te das cuenta que hay peces sumergidos. Si no, si están parados y están pegados en el fondo, es muy, muy difícil saber que eso es un pez.
2: Loren, ¿existen otras marcas de sondas portátiles menos conocidas que merezcan la atención de los carpistas españoles? O Dipper, que no tienen rival serio en este segmento.
3: Bueno, hay muchos tipos de sondas, ¿sabes? Ahora te metes en páginas de internet y cada fabricante está marcando sondas, ¿sabes? Cada diseño de barco, los Carpio, los Uber Royal, cada uno están marcando unas sondas. Lo que quieren es meter algo bastante lógico y bastante bueno dentro de lo que vale el barco cebador o de los patos o etcétera. Yo siempre me he quedado por sondas que yo empecé por el car fishing con una sonda muy barata, con una sonda Lucky NF-118C y con eso empecé a ver cosas, ¿sabes? O sea, no te hace falta una sonda de 1.500 euros. Luego, claro, las hay más sofisticadas que te hacen mapas cartográficos según estás metiendo el barco, bajando el barco, tienes que sondeando, tienen GPS, etcétera, etcétera. Pero yo empecé con una sonda básica, claro, que iba bastante bien.
2: ¿Irías con esa sonda a día de hoy?
3: Sí, perfectamente. Si sabes interpretarla, puedes ir a cualquier lado con esa sonda. Mucha gente la compra porque es barata, vale 120 euros la sonda, una cosa así, y puedes ir a cualquier lado con ella. Yo he estado muchos años con esa sonda hasta que he cambiado a una más pro, porque ves un poco más. Los componentes son mejores y ves un poco más. No tienes interferencias, que eso luego es muy importante en la señal wifi que tienes o la radiofrecuencia que va a 2,4 GHz. Pero para empezar, una sonda baratita. Cuando sepas manejar la sonda y saber un poco interpretar y demás, te compras una un poco más cara.
2: También te digo, pasa todo en la vida. Al final es mejor comprarte algo que sepas manejar al 100% que no algo que no sabes manejar y dices, solo voy a sacar el 20% de partido de todo esto.
3: Ahora mismo de los que estamos aquí escuchando un poco la entrevista mía, se darán cuenta de que tendrán sondas de 700, 800, 900 euros y no saben manejar ni la mitad de la sonda, ni para qué sirven.
2: Entre todos los modelos disponibles que hay en España, no sé si nos puedes decir alguna marca que esté ahora mismo marcando tendencia en el año 2026.
3: Yo, soy técnico electrónico de los antiguos y por experiencia un poquito en barcos cebadores, que tenía un par de ellos, yo siempre digo que compren un barco que sea mucho más rústico que una de tecnología normal, que esté todo separado. Por la sencilla razón de que ahora te venden los barcos muy bonitos, funcionan que te cagas, tienen la sonda incorporada, pero en el momento que tienes un atranque en el motor, si tienes una placa base donde está todo, los amplificadores de potencia, los variadores, la sonda, se te atranca una cosita en el motor, empieza a forzarse, suben los amperios y te quema toda la placa base. Y una placa base en un barco cebador ahora mismo, yo que sea, ponemos de 800 euros, fastidias 300 euros en una placa base. Claro, con todo lo que lleva gastado. Si la sonda está incorporada, ya ni te cuento. Porque puedes fastidiar hasta el mando, la sonda, etcétera. Yo siempre soy más tecnológico y más rústico. Utilizo barcos cebadores que son de fibra, de vidrio, de nuestro amigo Vicente Royal. Ese es el barco que yo tengo. No quiero vender tecnología de nadie, ni de Vicente ni ninguno, pero yo es el que uso. Es de los antiguos. le das un golpe, coge fibra de vidrio y le reparas. Los motores, claro, los motores son independientes, llevan su propio variador. En el momento que te falle un motor, se quema un motor, cambias el motor. Te falla un variador, cambias un variador. En el momento de que tú compras una tecnología bastante avanzada, que yo no digo que no vaya mal, que irán bien, el problema que tienes es eso, que si tienes un sobrecalentamiento de alguna cosa, fastidias un componente y te deben cambiar toda una placa base. Y en uno de estos, no. Mi sonda, por ejemplo, es independiente de lo que es el barco. Hay sondas que están incorporadas dentro de los barcos cebadores, con su GPS, su transductores, sus amplificadores de señal, etcétera, etcétera. Luego, vamos siempre a lo último, a lo moderno. ¡Oh, mira qué bonito esto! Pero hay que ver que lo antiguo funciona muy bien.
2: Loren, ¿cuál es el mayor error que ves cuando alguien, un carpista, sobre todo un carpista, o una persona que a través del pato quiere usar esta sonda o un barco cebador, ¿qué error realmente cometen o qué consejo le darías a alguien que acaba de comprar su primer baitboard?
3: Pues lo principal es hacer muchas pruebas con él. Si no sabes de ultrasonidos o no sabes un poco de sondas o cómo los haces si entran dentro del agua, rebotan y demás, lo más importante es hacerte amigo de alguien que sepa de qué va un poquito esta sonda, que sepa un poco de qué va este material, que te lo explique, o hacer mucha prueba y error. Pero prueba y error no tirando cebo a lo tonto, sino prueba y error, meto aquí, sé que hay un palo sumergido, vengo con mi barquito, vengo con mi pato, entro por aquí, voy a ver lo que veo. Y a partir de lo que ves y la profundidad que tienes y lo que te está marcando la sonda, empiezas a interpretar ya lo que son palos, lo que son algas, lo que son peces y lo que son profundidades con terrenos. Eso si no sabes. Si sabes un poquito de qué va este rollo de ultrasonido, sabes que el eco de fondo te está reflectando, que te está llegando buena señal, que no tienes reflexiones en la onda, en el haz, en la frecuencia, en todo tipo, y que lo que estás viendo es real. Porque hay veces que tú con la sonda entras, paras el barco o paras el pato y salen peces, y a los 3 segundos vuelve a salir el pez en la misma altura, y a los 3 segundos vuelve a salir todo en la misma altura. Eso significa que te está leyendo mal la sonda por algo. Si no, es porque está mal calibrada o porque hay algo que te está reflectando. Es un eco fantasma.
2: Pues fíjate, me va a quedar claro, perdona Loren que te interrumpa en estos momentos, pero que yo creo que es necesario, que me va a quedar claro de toda la entrevista una cosa sobre todo, y es que puedes llevar la sonda de 3.000 euros, que como no la tengas bien regulada y la sepas manejar, estás cometiendo un error terrible que puede hacer el efecto contrario.
3: Exactamente. Lo que ves, o lo que... Si tú sales el primer día con una sonda de 3.000 euros y no has visto una sonda de 3.000 euros, vas a empezar a dar vueltas con un barquito cebado con una sonda y no vas a saber ni dónde tienes que echarla.
2: Las regulaciones de pesca en España son distintas por comunidades autónomas, esto ya lo sabemos muchos. Sí. ¿Sabes si existe alguna restricción de uso de barcos cebadores en los principales escenarios de carpa en Castilla y León, Extremadura, Andalucía, donde más se practica?
3: En Andalucía sé que sí que hay una restricción, porque yo viajo por toda España por motivo de trabajo, entonces compro en muchas tiendas de España, hablo con los de las tiendas, y en muchas tiendas, por ejemplo, he estado hace poco en Antequera, en Málaga, y tienen muy poquitos barcos cebadores. A lo mejor tienen uno en toda la tienda, porque allí la normativa no les deja pescar con barco cebador, por el tema del mejillón cebra y cosas así, ¿sabes? Normativas un poco... En Zaragoza creo que tampoco está permitido el barco cebador, pero fíjate...
2: A veces por las aves.
3: Sí, a veces por las aves, pero imagínate, tú no tienes el barco cebador, te vas a Mequinenza, oye, el barco cebador no puedes, y aparece un tío allí con una lancha y te echa 20 kilos de cebo. A ver, casi duro. ¿A qué estamos jugando? ¿Estás riendo de mí o qué? Es surrealista, ¿sabes? Y con motor de gasolina, ¿eh? Ojo, ¿eh?
2: En el Ebro no les gustan los juegos.
3: No, eso de que ande un barquito cebado por ahí en medio, pasa una lancha y te lo tira a tomar por.
2: Muchísimas gracias. Espero que esta conversación, yo creo que les haya dado una nueva forma de mirar el agua a todos los pescadores, sobre todo carpistas y la gente que pesca en pato, y lo que hay dentro y fuera de ella. Muchísimas gracias.
3: Si queréis una entrevista un poquito más detallada sobre cómo funciona una sonda un poco a nivel un poquito más potente.
2: Más potente, sí. Yo creo que era necesario.
3: O más tecnológico, ¿sabes? Se puede hacer.
2: Hoy era necesario hacer un tanteo, pero seguramente en un futuro vamos a ir un poquito más allá, porque hay pescadores que sí que la saben usar perfectamente, pero todavía le queda ese 10-15% que no llegan, y estoy seguro que podemos sacar altos rendimientos de algo que cuesta bastante dinero. Loren, un abrazo muy fuerte.
3: Muchas gracias, igualmente.
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2: Y hoy hablamos de baterías y motores eléctricos para patos, kayaks y pequeñas embarcaciones. Litio, amperios y mantenimiento de esos que no nos hablan casi nunca. Nos lo explica además un artesano que fabrica sus propias baterías y encima ha asesorado ya a cientos de pescadores. Héctor Alonso, muy buenas, ¿qué tal? Bienvenido.
4: Buenas tardes, bueno, ¿qué tal estamos?
2: Y un saludo para todas las personas de Medina del Campo, que seguro que nos escuchan muchas en el día de hoy. Bueno, oye, estos inicios, ¿cómo nace esta pasión por fabricar tus propias baterías y cómo aparece esto de no comprarlo de otros, sino hacerlo uno mismo?
4: Pues, bueno, al final soy una persona que me gusta adentrarme en terrenos nuevos y la electrónica me gusta mucho. Entonces, a la hora de comprar baterías, cuando te metes en el mundo ya a buscar bien, como toda persona que va a comprar una, luego ve esta mejor, esta no sé qué, esta tal. Y yo tuve la opción de poder montármelo porque a través de un amigo que las hacía, qué tal, me informé un poco y bueno, los precios siempre una batería artesana es más barata, digamos, que una de marca, porque al final todos tienen que pagar, tienen que pasar unas pruebas.
2: Es curioso esto, pero debería ser al contrario, ¿no? O sea, una batería artesana con la cual la haces y demás, porque bueno, al final, si tú la compras hecha, es como ya un modelo que está fabricado y que salen cientos y cientos.
4: Sí, pero cuando te pones a investigar a fondo, por ejemplo, depende qué embarcación vayas a usar o qué sistema de propulsión vayas a usar, hay mucho mercado, por ejemplo, en baterías de 12 voltios que llevan casi todos los motores de los patos, es fácil encontrarlas. Pero yo, por ejemplo, tengo un motor de 24 voltios y una batería de 24 voltios, es mucho más difícil encontrarla. Es muy costosa porque en realidad son súper caras. Y a mí, como me gusta esto de ser un poco manita, me puse a investigar un poco más adelante la pandemia, a ver 100.000 vídeos, ya ves uno, ves otro, ves tal, y me enganchó, porque hacer cosas nuevas a todo el mundo, por lo menos a mí, me engancha.
2: Bueno, podemos decir que a Héctor Alonso le ha servido bien la pandemia para poder fabricar sus propias baterías para los patos y kayak.
4: Sí, para estudiar, eso y la paternidad. Yo creo en la paternidad viendo vídeos a muerte. Y al fin y al cabo, pues haciendo pruebas, también digo una cosa, que es muy bonito y parece muy fácil hacer baterías, pero de fácil no tiene nada. Como no tengas conocimiento...
2: Y peligroso, Héctor.
4: Peligroso sobre todo.
2: Que antes de comenzar deberíamos haberlo dicho, ¿no? Que nadie se embarque, ¿no?, en hacer su propia batería sin saber o estar delante de un profesional.
4: Directamente te diría que... Si no tienes conocimientos técnicos de electricidad, ni se te ocurra hacerla, por fácil que parece al verlo en un vídeo, cuando ves vídeos de profesionales, luego al mínimo despiste, mínimo detalle y mínimo contacto malo que hagas, lo único que puedes preparar es un incendio. Porque el litio, además, que es lo que hago yo, lo que más, vamos, también puedo hacer Difepop, pero el litio, las que me he fabricado son súper peligrosos el litio. A la hora de manipularlo, igual que una vez cuando está fabricada, hay que tener mucho cuidado. Es un elemento, es una batería, siempre es súper peligroso, pero con conocimientos puedes hacerlo poquito a poco, irte haciendo pequeñas cosas. Y a mí me enganchó el ir sumando pilas en paralelo o en serie, de cada manera te hace una cosa, consigues sacar más voltaje o consigues sacar más amperaje, depende cómo lo hagas, ¿sabes?
2: Muy bien.
4: Entonces, mola mucho.
2: No hay nada mejor que hacer algo que uno quiere. Y eso realmente es nota que realmente pues a ti te gusta y lo haces estupendamente bien, por lo que me han dicho y por lo que he visto además. Oye, el error más común, vamos a hablar de ello, ¿no? Porque los pescadores al final, bueno, no tendemos a hacer baterías artesanas o pedirlas, pero cuando vamos a comprarla, el error más común, ¿cuál es el mayor error al elegir la batería para un motor eléctrico?
4: Pues muy fácil. A veces, como no sabemos teóricamente de cómo calcular el consumo que voy a usar yo, depende de lo que vaya a usar. El error más común es coger baterías no adecuadas para ti. Es decir, por ejemplo, he visto una muy barata, como pasaba antes, que ahora ya casi nadie lo hace, están obsoletas las de plomo. Que hace poco, ayer mismamente, uno me dijo, mira, he comprado un motor de no sé qué y he ido al desguace y he comprado una batería. Simplemente el plomo ya está obsoleto porque una batería de plomo, sí, 100 amperios, ya llevas 20 kilos. Y luego 100 amperios no son, digamos, reales a como puede ser un litio o un LiFePO. Sabes que son hechas especiales, como quien dice, para embarcaciones o espacios reducidos y cosas de esas, ¿sabes? En el sentido de que lo mejor para mí es litio o LiFePO. Lo más actual y ver
2: también, Héctor, lo que pesa cada uno. Es decir, que no me imagino que no será lo mismo un motor para Carlitos, que pesa poquito, o para ti, que eres un tío delgado, que por ejemplo para mí, que ya estoy un poquito fuertecido.
4: El motor va a andar igual y la velocidad va a ser casi parecida, algo menos, porque arrastra más peso, el empuje en el agua, al final, pues como todo, pero...
2: Pero el esfuerzo consumirá más.
4: Un poco más te puede consumir. Luego también la hora de cómo cada uno maneje la embarcación, o en este caso, por ejemplo, yo que voy en pato siempre, pues el pato. Hay gente que le dura una batería menos que a otro que pesa más. Pero si luego llevan los pies dentro del agua todo el rato, van haciendo resistencia, lo que hablamos del peso, pues igual, mientras menos resistencia hagas contra el agua, menos consumo vas a tener, desde luego.
2: AGM, gel o litio. Explícanos, como si nunca hubiésemos tenido una batería o no supieras absolutamente nada, ¿qué diferencias reales hay entre el AGM, gel, LiFePO 4? ¿Dónde merece la pena gastar más?
4: Pues yo directamente ahí en recomendación a lo que vayas a usar, porque el gel, olvídate, ya son baterías también que para este tipo de pesca están más obsoletas, a no ser de que la vayan a comprar para un barco que tiene más peso y en el barco tienes espacio y te da igual llevar algo más de peso. Pero también más peso, más arrastre, más consumo. Yo directamente iría al litio o al LiFePO 4, que son las baterías de litio ferrofosfato. ¿Sabes? Entonces, yo directamente para pato usaría litio o LiFePO. Y para barca igual. Depende luego el voltaje que vayas a usar, porque baterías de 12 voltios, las tienes de LiFePO, que son más económicas, suelen llevar más amperios, pero ocupan más espacio y son mucho más pesadas. También es que es luego lo que queramos usar en cada embarcación. Yo, sin duda, para mí, como llevo un motor de 24 voltios, no hay baterías de 24 voltios de LiFePO. Es decir, tendrías que poner dos. Y para ponerte dos, estás llevando el doble de peso y no compensa. O para hacerte los módulos, los panotis y la de Lowrand, pues esas sondas, por ejemplo, trabajan a voltajes que son duales, una de 29 voltios y otra 16, para sacarle el máximo rendimiento. Ya que te has comprado un señor equipo, que te has gastado una sonda 3.000 euros, no vas a gastarte 100 euros en una batería.
2: Claro, para comparar, no es lo mismo si te compras una caña de 1.000 euros y luego llevas a los chinos, pues no hay...
4: Exactamente.
2: No hay algo que no compensa.
4: Exactamente, esto tiene que ir todo equilibrado, igual que los equipos de pesca. Entonces, yo sin duda soy partidario de usar litio o LiFePO. depende de la necesidad de cada uno, claro.
2: Hombre, si te pregunto que si mejor una batería artesana comercial, sé lo que me vas a decir, pero para que nuestros oyentes entiendan la diferencia en la artesana a la comercial, ¿qué componentes marcan realmente la calidad, las celas, las que hablabas antes, las soldaduras, sí, el cableado, los conectores, los montajes y sobre todo las pruebas? Porque lógicamente cuando van en serie, el control de calidad yo no digo que no le haya, pero que seguro que es menos que una artesana.
4: Yo te diría, en control de calidad tienen que pasar más controles de calidad las de fábrica que las artesanas, porque la artesana no, el que la puede hacer, como hablamos, cualquiera y luego hay manos y hay manos. Es como un electricista que te va a tu casa y te dice, ahora ya tienes luz. Y luego viene el siguiente electricista y dice, vaya chapuza que tienes aquí. Si no tienes conectada ni la toma tierra.
2: Sí, sí, sí.
4: ¿Sabe? Ahí. Entonces yo, por ejemplo, entre artesanas y fabricadas de marcas conocidas, yo, sabiendo lo que yo meto, yo prefiero mis artesanas 100 veces antes que una de marca conocida, porque al final luego muchas veces, como bien se dice, pagas la marca. ¿Sabes? Si el que te la ha hecho artesana ha metido los mejores materiales, entonces me voy a la artesana y dependiendo quién te la haga. Porque por suerte y por mala suerte, de esta historia de montar baterías se aprende mucho y he visto muchos casos que ya me ha pasado amigos arreglarles baterías. Oye, que no me va, oye, que no sé qué. Oye, si me han dicho que era de 50, de 60 amperios. Veo la batería, la abro, que no me gusta desmontar baterías de nadie porque es peligrosísimo. Entonces, el meter un cúter o una tijera en donde no sabes cómo está hecho ni el cableado ni nada, más o menos lo insinúas, pero es muy peligroso porque un contacto positivo con negativo echa a arder. Eso, y arde el litio en 5 segundos, hace una reacción química que eso se llama la fuga térmica, que empieza a arder eso y no lo apagas. En 5 segundos tienes un incendio. Por eso, a la hora de la gente que compra baterías, tiene que saber que tiene una bomba de relojería entre manos.
2: Muy
4: porque
2: bien.
4: No se da muchos casos, pero hay que ser muy cuidadoso con estas cosas.
2: Con este programa no queremos meter miedo, simplemente que lógicamente que esto conlleva unos riesgos y que antes, vuelvo a decirlo, que si te quieres embarcar en el mundo de las baterías, que hables con un profesional o que estés al lado de un profesional, primera vez, por lo menos.
4: Sí, y de un profesional, y lo que te digo, que tengas conocimientos técnicos, porque tú ves una batería en un vídeo, vale, pero cuando vas a hacer otra de más voltaje o más tal, a la hora de estañar el módulo que tú montas, es diferente, ya no es el mismo que has montado, que no es un copia-pega. Es decir, hay que estudiar, deducir la jugada, estudiártela, ver qué cables van, los conectores del BMS, todo, todo. Pero yo, principalmente, batería artesana, yo con la mía, mira, de hecho estoy encantado, nunca he tenido ningún problema. Y haciendo las cosas bien y gastándote el dinero en buenos materiales, pues es como todo, obtienes una buena batería.
2: Oye, Héctor, ahora que hablas del BMS, ¿qué función cumple? ¿Qué riesgos tiene uno de baja calidad?
4: Pues el BMS es un sistema de seguridad. Sabes que lo que hace es detenerte en caso de que haya una sobrecarga o que baje mucho la tensión. El BMS, por seguridad, imagínate, hay mucha tensión. Estás cargando la batería y por lo que sea, si no tuvieras un sistema de seguridad, El BMS es cuando dice, corta aquí, he llegado a la capacidad nominal a la que permite entrar en esta celda, corta. Y eso evita que la pila se siga cargando, se caliente y consigas tener un incendio. O lo mismo a la hora de descargarse, estoy súper baja. El BMS es una centralita, un ordenador que dice, la batería está súper baja. Pues corto, paro por seguridad, ¿quién nos ha quedado sin batería nunca? Pues eso es lo que hace en cualquier cosa, los móviles, en todo. Tú lo que haces, corta el sistema de seguridad para que las pilas no descarguen al tope y se deterioren y las tengas que tirar al momento, ¿sabes? Porque ya no podrías ni recargarlas. Se fastidian, la puedes recargar y se te va a durar ni una cuarta parte de lo que duraba. Es decir, el sistema tiene muchas funciones por temperatura. Sube la temperatura. Coño, pues tengo más de 70 grados en el paquete de celdas. Corto, porque las celdas a partir de 100 grados ya corren riesgo de incendio. Es decir, tú estás pescando ahora un día como hoy a 40 grados en el pantano y vas despacito bien, pero le achuchas al motor a tope y ¿qué pasa? Consume muchos amperios y los amperios es calor, electricidad que pasa por los cables. Si de por sí una batería artesana que es como te hablaba, no la han hecho bien las dimensiones del cableado. No le han puesto un níquel que tiene que llevar dentro lo que conecta una pila con otra, lo que la da la corriente. No le han puesto el diámetro y grosor adecuado. Es decir, que todo va relacionado, ¿sabes? Para más voltaje tendrás que meter un níquel mayor, un BMS, gastarte dinero en un BMS. Al final es el ordenador, es la centralita, lo que controla todo. Y hay BMS desde un euro que les puedes comprar en China hasta 50 euros, que esos son los que a mí me gustan usar. Porque al final, la seguridad, ante todo, en un pato o en una casa es lo que más vale. Imagínate un incendio en un pato o en una casa. Y si vives en una casa, bueno, pero vive en un vecindario. ¿Sabes? Puedes preparar una...
2: Que la lías, la lías.
4: Oye, es como los patinetes.
2: Sí, sí, sí. Amperios, voltios y kilovatios. ¿Nos explicas de forma sencilla qué significa cada uno y qué es lo que realmente importa a la hora de mover un pato de pesca?
4: El voltaje es la intensidad de voltaje a la que trabajan, es decir, 12 voltios, 24, que suelen ser todos los motores, 12, los eléctricos suelen ser 12 y 24. Ya motores eléctricos más gordos les hay, que de hecho yo me acabo de comprar uno de que trabaja hasta los 80 voltios. El voltaje es, eso es una exageración, ya hacerte una batería de eso sí que es una bomba de relojería, ¿sabes? Porque mientras más voltaje, es como la corriente de casa, más corriente pasa y la hostia que te puede dar es más gorda, ¿sabes? Entonces van relacionados. El voltaje, el amperaje, lo que significa es la capacidad de almacenamiento que tiene esa batería. Por ejemplo, una batería 12 voltios, 50 amperios. 50 amperios es la descarga que tiene esa batería. Y tú vas a poner un motor de 12 voltios, luego una... Para que la gente entienda, a la hora de calcular cómo saber qué batería comprar o qué es la necesidad que necesitas tú de esa batería, qué es lo que vas a usar, porque hay gente que dice, no, yo quiero una muy grande de 100 amperios. Y a ver, ¿tú qué pescas? No, yo voy aquí al pantano y ¿cuántos kilómetros sueles hacer? No, yo me muevo por esta zona que es un kilómetro o dos como mucho, voy y vengo. Pues oye, yo te digo una cosa, si haces cálculos, los motores que venimos comprando la gente, igual que los Minn Kota de 55 libras, del otro, porque hablan americana en América y en estos sitios se mide más por libras. Y aquí en España, pues como somos más castellanos, hablamos de voltaje. Entonces, que les hay de 12 voltios, 55 libras, lo otro, pero para que te hagas la idea, los motores de pato que más se usan en el mercado son 12 voltios y 24. Que suelen ser unas 18 libras o 28 libras, los que hay más o menos. Luego están los de barca, que hay 55 libras, 65, 80. Eso quiere decir que tiene más fuerza las libras de empuje, el motor le va a empujar con más fuerza, lo que conlleva también, mientras más velocidad, más fuerza, más consumo de amperios. Es decir, una batería tú necesitas para hacerte un par de kilómetros y calculas. El voltaje se divide por el... El amperaje se divide por el voltaje. Es decir, compro una batería de 50 amperios y mi motor trabaja 12 voltios, ¿vale? Y el motor que he comprado es de 600 vatios. Entonces, perdona que he dicho mal la fórmula antes. Tendrías que dividir los vatios que consume el motor por los voltios que lleva. Pongamos un caso muy típico. Los motores estos de la marca conocida que hay aquí, de 12 voltios, que tienen 380 vatios o 600 vatios el de 24 voltios. ¿Divides? Mira, podría hacerte aquí un en el móvil así un cálculo que matemático soy, pero no tanto, ¿sabes? Un motor de 600 voltios dividido entre 600 vatios que chupa entre 24 voltios, que es el motor, como el que tengo yo, viene consumiendo 25 amperios hora, achuchándole a, en cuarta, que es digamos, la potencia nominal, el máximo que llega a chupar, sí, son unos 25 amperios en continuo. Pues si te compras una batería de 50 amperios, ¿sabes? Divides 50 amperios que consume, que tiene la batería, por 25 que consume a la hora, pues tendrías para dos horas pescando con el pata a tope. ¿Qué? ¿Quién va a tope? Lo lógico, yo recomiendo a todos que estén escuchando esto, nunca metáis los motores a tope, nunca. Solo para emergencias, voy a ir de este punto a aquel.
2: Las prisas 300 metros, no son buenas,
4: efectivamente. Un concurso y tengo que llegar el primero, le das a tope. Pero un error muy grave que hace mucha gente, el ansia de querer ir, voy con 40 grados, como te estoy hablando, las pilas van súper calientes y le meto a cuarta un kilómetro.
5: ¿Y el, peligro?
4: Joder, qué caliente está esto.
5: El claro, peligro, que está caliente. Claro, el peligro que tiene una batería
4: de abrasando las pilas, las deterioras más rápido,
5: claro.
4: Y el consumo del pato es rapidísimo. Entonces, es todo el mundo que juega un poco con calcular. Lo que voy a hacer, si voy a hacer 3 kilómetros en total de viaje y voy a ir en tercera, que me chupa unos 10 amperios, pues al final sabes que estás consumiendo unos 30 amperios. Sí, ¿sabes? Sí. No te haría falta una batería de 100, con una de 50 te va a valer. En río, que es diferente, en río hay corriente, lo que hablamos, tiene más empuje, tienes que mover agua, no estás en un pantano con el agua parada. El consumo siempre se va a disparar. Aunque vayas en tercera, no te chupa lo mismo en un pantano plato que en un río con corriente. Al final, va el motor más forzado, pues más consumo. Pero para que se hagan un cálculo así rápido, divides la potencia del motor por el voltaje de tu motor, de tu batería. Y te sale lo que te daría para hacer en kilómetros, vamos, en horas. Sí. Yo siempre lo calculo así y cuando he hecho a los amiguetes alguna, a ver, tú vas a hacer esto, esto, esto, te recomiendo esta batería. No te recomiendo más, que gastes más dinero para nada. Tampoco recomiendo que la gente ande justa. Vale, 50 amperios, pues justo lo que me chupa. Porque siempre hay condiciones como el viento, el río, que las matemáticas son matemáticas, pero no 2 y 2 son 4 en esto, ¿sabes? Sí.
2: Héctor, nos has dado consejos, yo creo que también para alargar la vida útil, ¿no? Pero si nos dieras las cinco claves o los errores que estropean antes de tiempo estas baterías, ¿cuáles serían?
4: El primero es descargarla por debajo del 20%. Eso es un error grave. Por ejemplo, en el litio dañas bastante la batería, es decir, dañas, acortas la vida de la batería. Si el litio está preparado para unas 800 a 1000, 1500, depende del tipo de pila, de recargas completas, de ciclo de carga completo, si tú la bajas del 20%, lo único que estás haciendo es dañarla. Entonces, cuando el fabricante te diga que hace 1000 ciclos y tú digas, joder, llevo 500 y ya me dura muy poco la batería, si le has dado un mal uso, ¿qué es eso? Como bajarla del 20%. Cargarlas mal. Yo, un consejo que doy a la gente es nunca cargarlas y dejarlas cargando toda la noche. Hala, lo mismo necesita 2 horas de carga, pero como son las 11, las 12 y me voy a ir a la cama, que mañana me voy a pescar o mañana la quito.
5: Es que
4: yo nunca lo hago, nunca.
2: Héctor, hay un montón de mitos y verdades sobre ello. Mira, vamos a hacer un juego. Te lanzo frases que todos hemos oído y tú me dices, ¿verdad o mentira? El litio es peligroso.
4: ¿Verdad?
2: Una batería más grande rompe el motor.
4: Mentira.
2: Hay que cargar siempre al 100%.
4: No lo recomiendo. 100% venga, no lo recomiendo.
2: Vale. Oye, no pasa nada por dejarla descargada a meses.
4: Sí pasa, sí, falso.
2: ¿Cómo imaginas las baterías dentro de 5 años? ¿Con más autonomía, con más ligereza o el litio desplazando al resto?
4: Pues ahora se vienen unas de sodio, que supuestamente es otra química, es más estable, menos peligrosa, esas pesan menos y se van a cargar más rápido, la autonomía va a ser muy parecida. Por lo que tengo entendido, hasta que no lo veamos y lo comprobemos con nuestros ojos, no lo vamos a poder saber. Pero vienen fuertes esas baterías, que de hecho las van a meter en muchos coches. En los BYD es el fabricante que va a sacar esas baterías. Y supuestamente deben ser la hostia. Cuando las pruebe te lo diré. El día mañana, en 5 años.
2: Y yo creo que la pregunta o la gran pregunta que ahora mismo están haciendo todos nuestros oyentes y todos los pescadores que tienen barco, kayak o un pato, si tuvieras que montar el equipo completo para tu propio hijo, bueno, tu propia hija en este caso, a Carla, la princesa Carla, sin mirar marcas, ¿qué motor, qué batería, qué capacidad y cuánto habría que invertir para que dure un montón de años?
4: Yo, motor, desde siempre digo burro grande, ande no ande, 24 voltios, sin duda. Una batería de litio en el mercado de 24 voltios, 50 amperios, 60 amperios de marcas súper conocidas están en torno a los 1.000 euros. Sí, es dinero. Luego las caseras las puedes sacar por 700, lo que te digo que si es algo menos, algo más, depende de quién te la haga, porque hay gente que las hace muy baratas y me ha pasado que no lo he dicho antes, he desmontado varias y me he encontrado una chapuza que he dicho, de verdad. De hecho, algún amigo de ese amigo que tenía esas baterías me ha dicho, por favor, Me la ha enviado, rectifícamela, arréglamela, porque no me siento seguro viendo lo que me acabas de enseñar.
5: Y gastar el doble.
4: Abrirlas y ver, decir, de verdad que esto, puestas con nada. Es mejor no especificar, pero gastarse el dinero en buenos materiales,
2: Héctor,
4: equivale a seguridad.
2: Más fácil, ¿qué puede valer una batería como la que acabas de decir, de 24? ¿Qué podría valer?
4: Pues 24 artesana, voltios, artesana, ya te digo.
2: Dime un baremo de precio.
4: Las he encontrado de gente que me ha dicho, no, es que por 400 la consigo. Y lo que está en el mercado son unos 700 más o menos, artesanas, pero las de 400, como me ha pasado, que ya me ha tocado desmontar alguna, la he visto y he dicho, claro, no te han metido níquel puro, que níquel así te abrevio muy rápido para la gente, que cuando ve precios muy baratos, ah, sí, el níquel puro es como el acero inoxidable y el níquel plateado es como hierro que se oxida. Y tú, en una embarcación donde estás con humedad, no recomiendo una batería como esas, que por desgracia he desmontado alguna de algún proveedor de baterías comerciales y llevaban esa celda. Vamos, una celda cacosa, un níquel barato en vez de níquel puro. Así cosas que dices, al final pagas la marca. Sí, muy bien ensamblada por fuera, cubierta, pero bueno. Total, a tu respuesta es unos 1.000 euros tendrías el equipo entero de 24 voltios. Y pues, si te vas a los 12 voltios, rápido porque la gente también está indecisa, una batería puedes comprar una del IFEPO en el mercado que están por 200 euros 50 amperios, el motor otros 400 euros, por 600 euros te lo apañas la de 12 voltios. Luego ya, cada uno que elija lo que le cuadre en el precio y el consumo. Yo siempre digo, burro grande ande no ande, y los pescadores nos liamos mucho en el agua. Piensas que va a hacer una cosa, pero cuando y tienes final, un motor, al final te calientas y haces más.
2: Efectivamente.
4: Yo por lo menos, yo me caliento rápido. Va, voy a hacer 2 kilómetros y al final acabo haciendo 5. ¿Sabes?
2: Bueno, yo lo comprobaré fácil, dentro de muy poquito. Pero bueno, oye, una ronda rápida para acabar. ¿La peor batería que has visto? ¿La del amigo este?
4: Sí. La de, bueno, amigo mío no, la de amigo,
2: bueno,
4: que he desmontado,
2: amigo del amigo.
4: Que era muy barata y he visto cosas que he dicho, esto cortocircuita, encima en un pato que vas dando botes, la transportas, es un riesgo para una casa. Yo, para hacer eso, abaratar y querer ganar clientes, yo eso no entra en mi estilo de vida, de verdad.
2: Sí.
4: Las cosas bien hechas, bien parecen.
2: La avería más rara.
4: Una batería de original, de un proveedor, de un fabricante, cómo pudo incendiarse sin estar en contacto ni con el agua ni con nada. Es decir, falló el sistema de seguridad. Era un poco penoso para mi gusto, barato, y no se le incendió la batería dentro de una cochera que tenía, de pura chiripa. Pues a veces la suerte está con nosotros. Y ese día ese chico tuvo mucha suerte, la verdad.
2: Sin decir marcas, una batería que nunca comprarías.
4: Sin decir marcas que no puedo decir.
2: Paso palabra. La mejor, la relación calidad-precio.
4: Pues yo, siendo un poco la mía, desde luego. Yo ahora mismo fabrico para amigos. No estoy en la venta, pero haré. Con el tiempo, después de un estudio y unas pruebas que me voy a meter a hacer, cuando puedan ser legales, las venderé. De momento no vendo nada legal, pero sé que los materiales que meto, pilas Samsung, níquel puro, un BMS de 50 euros con Bluetooth, al final una caja súper estanca, unas conexiones bien hechas, unos cables bien dimensionados, es decir, yo la mía, pero también las hay buenas, que he desmontado una buena, y no quiero decir marca, pero
2: venga, que sí, que te dejamos decir marcas, venga, porque si no.
4: Las de 3LI, por ejemplo, me han gustado. La funda por fuera, bueno, pues deja algo más, es más fulana, pero por dentro tiene buenos materiales metidos. Entonces, esa me ha gustado y me ha tocado desmontar para arreglar una. Todo falla, hasta lo bueno falla. Te quiero decir que no, la gente no se crea que porque es la mejor marca, es
2: no,
4: la mejor.
2: No, eso no,
4: todo
2: tiene que
4: falla,
2: ver, es verdad. Oye, un motor que te haya sorprendido. Venga, también te digo, puedes decir marca, venga. Si no,
4: A mí ahora me gusta mucho, es que se llama de muchas marcas, porque es un motor chino que todo el mundo le puede encontrar en China. Y le fabrican varios fabricantes españoles, le traen a España, ponen su marca y ya está. Y es un motor que va muy bien, que es de, siempre me lío, no es de bobina. Sabes que esos al final se calientan más, se genera más resistencia y se desbobinado y se joden. pero me gustan mucho estos motores chinos, que bueno, todo el mundo sabrá las marcas que hay, no sé si es Abelear, el de Har, el de... pero que le tienes igual. Y ese estoy muy contento con él. Yo llevo más de 2 años con él, zumbando mucho con él, y de momento, bueno, yo lo compré fuera, pero de momento me está dando muy buen resultado.
2: Bueno, lo que aún falta por inventarse.
4: Pues falta un pato con una tienda de campaña, que podamos dormir en el agua.
2: Bueno, el error, ¿qué más dinero cuesta a los pescadores?
4: El error, el dinero de pobre dos veces al mercado. Siempre se ha dicho, comprarlo barato, compro lo barato y al final lo barato sale caro.
2: Héctor, una clase magistral realmente de baterías, de motores, que se ve que sabes perfectamente de lo que hablas. Gracias por compartir tu experiencia en Río La Vida y nos vemos en la gala.
4: Nada, gracias a vosotros, hombre. Nos vemos pronto, Oscar. Un abrazo muy fuerte.

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0: Son las 2 de la tarde.
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3: Buenas tardes, momento de conocer la información de Burgos en este miércoles 26 de agosto. Un nuevo avión se suma a la búsqueda del empresario burgalés Juan José Mutilva, desaparecido en el mar Jónico. En el día de ayer en Roma, el consulado español en Italia se reunió con la familia de este hombre de 66 años, a quienes trasladó que la búsqueda de Juan José sigue en curso. Se ha sumado un nuevo aeroplano utilizado normalmente en labores de vigilancia de inmigración ilegal. El cónsul español en Italia no descartó a la familia que se sumen nuevos medios para tratar de dar con este burgalés. El hecho de que desde ayer, desde que cayera al mar hasta que su mujer pudiera comunicarse para dar la voz de alerta tardará 3 días. Al estar el velero a la deriva, dificulta a la actualidad el poder dar con Juan José Mutilva.

0: cadenas diferentes. Cada una tiene un tanto por ciento diferente de reparto. Por ejemplo, un 45% se reserva para el fútbol como entidad, como disciplina, que es la que aglutina mayor porcentaje de subvenciones, y la que menos, el ajedrez, con un 0,7% de estos importes.
1: El plazo de solicitud es de 20 días naturales a partir de su publicación en el boletín dentro de unas 2 semanas. El proceso de selección se hará a través de los siguientes criterios: la capacidad de autofinanciación del club, el número de licencias de cada federación, equipos que tengan en competiciones oficiales, la participación femenina, la inclusión y el deporte adaptado y la organización de eventos deportivos no subvencionados dentro de Burgos. Y el Grupo Municipal Socialista pide que se realice un censo oficial de los locales vacíos en Burgos y se cree una bolsa de locales. El concejal del PSOE, Julián Vesga, solicita que el ayuntamiento dé este paso, que serviría para poner en contacto a propietarios de locales y emprendedores.
2: Lo que sería interesante sería que Burgos pudiese pasar de campañas aisladas a una política general, con un plan, bajo unas directrices y unas directivas que seguir. Pues lo primero que hay que hacer es un censo actualizado y público de locales comerciales, barrio por barrio. Necesitamos un documento oficial, no un documento realizado por entidades privadas, para saber exactamente cuáles son los locales vacíos, cuáles son los locales que están funcionando. Crear una bolsa municipal de locales para poner en contacto a propietarios y emprendedores, a la gente que tiene un local, con gente que quiere inicializarse, dar autoempleo y que todavía no sabe cómo hacerlo, y si se pusiesen en contacto se podría conseguir un precio en el cual sería beneficioso para ambas partes.
1: Vesga también se ha referido a los bonos de consumo y solicita que el equipo de gobierno que informe y muestre si se ha presentado toda la documentación a la Junta de Castilla y León, así como si hay respuesta por parte de la administración regional, así como conocer las bases de la convocatoria. Y la provincia de Burgos cuenta con la segunda pensión más alta en toda Castilla y León. En concreto, la media, según los datos del Instituto Nacional de la Seguridad Social, es de 1.475 euros solo por detrás de Valladolid, con 1.493,70 euros. En cuanto al número total de pensiones, Burgos se sitúa como la tercera provincia, superada por León y Valladolid en ese orden. Y más de 1.500 usuarios ha utilizado el servicio de lectura de verano en todos los puntos de la ciudad. En el punto ubicado en el Parque de la Isla se ha superado el millar de personas, mientras que en Capiscola han superado los 700. El alcalde en funciones, Ángel Manzanedo, celebra que estos datos sean ligeramente superiores a los del anterior verano, sin haber terminado aún la época estival.
3: La prensa es el material más demandado, con 1.135 préstamos y acto seguido con las revistas, con 426 préstamos. Este verano, evidentemente, con las altas temperaturas, supone también un importante refugio climático donde acometer esta lectura de una forma libre, sosegada, con un microclima como es este que estamos aquí en este espacio del Paseo de la Isla, con este arbolado y estos jardines cuidados, insisto, en esa doble vertiente, la cultura y el espacio de refugios climáticos.
1: Y este sábado Valdorros acoge el Valdorrock, una nueva edición de este festival donde los conciertos de rock y heavy metal se mezclarán entre talleres, juegos y gastronomía. A partir de la 1 de la tarde comenzarán a actuar los grupos con la presencia de Diabólica, un tributo a Ángeles del Infierno. Dos de los puntos álgidos llegarán con las actuaciones de Leice y Gris and the Chronicles. Beatriz Ablad es la presidenta de la asociación Valdorrock.
4: Hoy por hoy no solo es música, es mucho más, es acto de unión para todos nosotros y es un día que el pueblo espera para celebrar lo que es Valdorros y lo que mostramos o enseñamos al resto de la provincia, o en este caso ya al resto de España.
1: Además, Vive el Metal podrá banda sonora durante diferentes momentos de la jornada, y continúan con la información en Vive Radio Burgos.

0: Buenas tardes. Más de 5.000 viviendas durante esta legislatura. Es el objetivo que se ha marcado la Junta de Castilla y León para ampliar el parque de vivienda social y de alquiler accesible, especialmente para jóvenes y familias. La vicepresidenta segunda y consejera de Vivienda, Isabel Blanco, ha situado este compromiso en una estrategia que combina la construcción de vivienda, la disponibilidad de suelo y las ayudas al alquiler.
1: Pero vamos más allá. Cuando hablamos de vivienda, es necesario el suelo. Es necesario construir vivienda, como estamos haciendo, como decía el alcalde, todas las promociones que en una o en otra fase están previstas en Castilla, en este caso en Valladolid y en Castilla y León, el objetivo ambicioso que nos marcamos esta legislatura.
0: Los vicepresidentes de los gobiernos autonómicos de Castilla y León, Extremadura y Aragón, Carlos Pollán, Óscar Fernández y Alejandro Nolasco, todos de Vox, han anunciado que sus regiones no asistirán mañana a la Conferencia Sectorial de Infancia y Adolescencia. Además, han anunciado que impugnarán judicialmente cada expediente de menores migrantes procedentes de Ceuta que no concluya con su retorno a Marruecos, algo a lo que ya ha respondido la

0: ministra de Juventud e Infancia, Sira Rego, ha criticado que estas comunidades elijan a Vox y abandonen a Ceuta y a su presidente tras el plantón de estas comunidades a asistir a esta conferencia sectorial que, recordamos, se celebrará mañana jueves. El secretario de Estado de Educación, Abelardo de la Rosa, participará esta tarde en la Junta Local de Seguridad de Ceuta y se desarrollará con un único punto en el orden del día, la coordinación del operativo de seguridad de cara al inicio del curso escolar 2026-2027. También les contamos que el Gobierno ha rebajado la cifra de los menores migrantes filiados en Ceuta de 2.900 a 1.500 tras depurar los registros informáticos. Y también la Junta de Portavoces del Congreso ha decidido adelantar al 3 de septiembre la comparecencia que ha pedido el Gobierno para que el presidente Pedro Sánchez informe en sesión plenaria sobre la crisis de Ceuta. El presidente del Partido Popular, Alberto Núñez Feijóo, ha exigido al Congreso convocar la Comisión de Secretos Oficiales, donde los diputados ejercen el control parlamentario del Centro Nacional de Inteligencia, el CNI, y del uso de los fondos reservados ante el desbarajuste, ha dicho, de versiones de la ministra de Defensa y el del Interior sobre la crisis migratoria de Ceuta. Y la portavoz de Vox en el Congreso, Pepa Rodríguez de Millán, considera que el CNI estaba alertado de que Ceuta iba a ser invadida, ha dicho, pero el Gobierno no hizo nada, por lo que ha pedido su dimisión en bloque.
1: El Gobierno sabía que Ceuta iba a ser invadida. Ahora tenemos a un ministro del Interior diciendo que no sabían nada y a una ministra de Defensa diciendo que sí que lo sabían. El Gobierno tendrá que aclarar desde cuándo lo sabían y por qué no han tomado ninguna medida al respecto. A nosotros nos parece un espectáculo bochornoso y un insulto a la inteligencia hacernos creer a todos los españoles que el CNI no estaba alertado de los movimientos que se iban a producir en Marruecos, cuando además estaban proliferando en las redes sociales propaganda marroquí llamando al asalto y a la invasión de Ceuta.
0: El portavoz del PSOE, Patxi López, ha acusado al presidente del PP de buscar rédito electoral con la situación de los migrantes de Ceuta, en vez de, ha dicho, ayudar, colaborar y mantener la lealtad institucional, que eso es lo que requiere la situación. Según informa el Diario de Navarra, varias personas han resultado heridas hace escasos minutos en Noaín al explotar varios cohetes entre la multitud durante el chupinazo de las fiestas. El director del Centro de Salud de Noaín asegura que los heridos atendidos por contusiones, erosiones y quemaduras son ya 31. La Guardia Civil investiga la muerte de un matrimonio irlandés cuyos cadáveres han sido encontrados por sus dos hijos en el jacuzzi de su casa en la localidad valenciana de Cullera. Los primeros indicios apuntan a que no se trataría de una muerte natural. En clave internacional, el primer ministro de Israel, Benjamin Netanyahu, ha aplaudido al presidente de Estados Unidos, Donald Trump, por endurecer el bloqueo sobre Irán tras su anuncio de una guerra económica contra el país asiático y ha puesto en duda la posibilidad de alcanzar un acuerdo negociado con las autoridades iraníes, a las que ha tildado de salvajes. Es todo, continúan escuchando Iberradio. Buenas tardes.

0: 2:10 de la tarde. Hola, ¿qué tal? Bienvenidos, bienvenidas a Vive Castilla y León. Es miércoles, es 26 de agosto de este año 2026. Hoy, como cada día, les vamos a acompañar hasta las 3. 50 minutos tenemos por delante para contarles todo lo que está pasando y todo lo que va a ocurrir hoy en la comunidad. 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Noticias de este miércoles 26 de agosto. Lucía Roales, buenas tardes.
1: Buenas tardes.
0: Los vicepresidentes de Castilla y León, Extremadura y Aragón han anunciado que sus gobiernos autonómicos no asistirán este jueves a la Conferencia Sectorial de Infancia y Adolescencia. También han avisado que impugnarán judicialmente todos y cada uno de los expedientes individuales de migrantes que no finalicen con su retorno a Marruecos, algo que consideran la única opción respetuosa con la justicia y con el interés del menor.
1: El vicepresidente primero y consejero de Desregulación, Familia y Ayudas Sociales de la Junta, Carlos Pollán, ha enviado una carta a la ministra de Infancia y Juventud, Sira Rego, en la que insta al Ejecutivo Central a que, en cumplimiento del derecho internacional y de la legislación española, se impulsen con la máxima diligencia los procedimientos de reunificación familiar y de retorno al país de origen mediante la entrega a las instituciones de protección del Reino de Marruecos competentes. Pollán ha dejado claro que Castilla y León no puede aceptar el traslado de menores extranjeros no acompañados procedentes de Ceuta por hallarse en una situación de saturación provocada por la actuación del Gobierno central en la materia. El Ejecutivo Autonómico ha reiterado además que la decisión de oponerse no responde a razones de oportunidad política, sino al estricto cumplimiento del ordenamiento jurídico nacional e internacional y singularmente del principio del interés superior del menor, que impone como principio fundamental el de la reunificación familiar y devolución al país de origen.
0: Una postura, Lucía, que ya ha recibido respuesta por parte del Gobierno de España.
1: Así es, la ministra de Juventud e Infancia, Sira Rego, ha criticado que Extremadura, Aragón y Castilla y León elijan a Vox y abandonen, ha dicho, a Ceuta y a su presidente tras el plantón de estas comunidades a asistir, como decimos, a la Conferencia Sectorial de Infancia y Adolescencia.
0: Además, el PSOE de Castilla y León pide acoger al mayor número posible de menores migrantes no acompañados y considera falso que la comunidad haya agotado su capacidad de acogida.
1: El portavoz adjunto socialista en las Cortes, Iñaki García, reclama solidaridad con otras comunidades, especialmente con Ceuta, e insiste en que se trata de niños y niñas cuyos derechos deben ser protegidos.
2: Pues la postura es que estamos hablando de niños y niñas. Aquí a veces parece que cerramos los ojos en el debate. Creo que ayer o antes de ayer decía la portavoz del Grupo Parlamentario Popular, se ha acabado el margen de acogida que tiene Castilla y León. Bueno, pues yo creo que eso es falso y yo creo que tenemos que priorizar las vidas humanas y el tratamiento de los seres humanos, sobre todo de los niños y las niñas. Se acabó el mantra de son menas, deshumanizando. No, son niños y niñas y hay que velar por los derechos humanos. Creo que es algo tan sencillo como eso. Demos acogida a todos los que podamos. Hagamos el esfuerzo mayor que sea posible. Seamos solidarios con el resto de comunidades autónomas y, en este caso, con Ceuta.
0: Más de 5.000 viviendas durante esta legislatura. Ese es el objetivo que se ha marcado la Junta de Castilla y León para ampliar el parque de vivienda social y de alquiler accesible, especialmente para jóvenes y familias. Paula Rebollo, buenas tardes.
3: Muy buenas tardes. La vicepresidenta segunda y consejera de Vivienda, Isabel Blanco, ha situado este compromiso en una estrategia que combina la construcción de vivienda, la disponibilidad de suelo y las ayudas al alquiler.
4: Pero vamos más allá. Cuando hablamos de vivienda, es necesario el suelo, es necesario construir vivienda, como estamos haciendo, como decía el alcalde, todas las promociones que en una o en otra fase están previstas en Castilla, en este caso en Valladolid y en Castilla y León. El objetivo ambicioso que nos marcamos esta legislatura son más de 5.000 viviendas a lo largo de esta legislatura. Viviendas sociales, viviendas con un alquiler accesible, viviendas para los jóvenes, pero también para las familias.
0: Declaraciones de Blanco durante la visita de la ministra de Vivienda, Isabel Rodríguez, a una promoción pública en Valladolid.
3: Rodríguez ha destacado que el Gobierno de España ha destinado desde 2018 más de 670 millones de euros a políticas de vivienda en Castilla y León, con los que se han movilizado más de 4.000 viviendas, 850 de ellas de nueva construcción. La ministra ha defendido que el problema de la vivienda requiere la colaboración de las distintas administraciones.
5: Esa colaboración a la que siempre apelo y que en este caso, como me gusta recordar, no es optativa, sino que es obligatoria. Están aquí las administraciones públicas que tenemos la responsabilidad de trabajar en aras al derecho a la vivienda, pero expresamente la comunidad que tiene esa competencia exclusiva, la autonómica, y también la local con competencias muy importantes en materia de urbanismo y desde luego la determinación y el compromiso del Gobierno de España por avanzar en ese en lograr y en consolidar el derecho a la vivienda en nuestro país.
0: La Consejería de Educación destina este verano en torno a 27 millones de euros para la realización de un total de 370 actuaciones de reforma, mejora y sustitución de elementos en los colegios e institutos de Castilla y León.
1: Así lo ha indicado esta mañana la consejera de Educación durante su visita al CEIP Miguel Delibes del municipio vallisoletano de Aldea Mayor de San Martín, donde se está culminando la obra por la que se terminará el cubrimiento del patio. María Parra.
6: Y es que estas reparaciones, mejoras y sustituciones, pues en el global de la Comunidad Autónoma de Castilla y León para este verano, pues hablamos de 370 actuaciones de este tipo, unas más grandes, otras más pequeñas, y hablamos también de una inversión que ha rondado los 27 millones de euros. ¿Qué tipo de actuaciones son? Pues desde cubriciones de patios hasta mejoras de envolventes, sustituciones de carpintería, en fin, en cada caso, pues lo que necesita.
0: El PSOE de Castilla y León presentará una iniciativa en las Cortes para extender de forma progresiva la gratuidad de la matrícula universitaria a todos los cursos y no limitarla al primer año, como ha anunciado la Junta. Los socialistas plantean que la medida cubra todo el itinerario académico, incluidos los grados de 5 o 6 años, como medicina, y que su aplicación tenga en cuenta el rendimiento académico y la dificultad de cada titulación.
3: El Grupo Socialista también cuestiona el modelo elegido por la Junta para aplicar la gratuidad del primer curso mediante una subvención en concurrencia competitiva. Considera que los estudiantes deberían quedar exentos del pago desde el momento de formalizar la matrícula, como ocurre con otros colectivos, para dar mayor seguridad a las familias. El PSOE defiende la medida también como una herramienta para retener talento y favorecer que los jóvenes estudien y permanezcan en Castilla y León. Iñaki García, portavoz adjunto socialista en las Cortes.
2: Y nosotros creemos en esto. Y lo que queremos es fomentar el derecho a quedarse. Queremos que alumnos y alumnas de Castilla y León se queden. No queremos ser exportadores de talento. Y de verdad creemos que es una medida que puede fomentar que esos alumnos que están pensando en irse fuera a otras comunidades autónomas a estudiar, pues se queden. Y es una medida que precisamente este año ya planteaba el Principado de Asturias, extender esa gratuidad del primer curso a todo el itinerario educativo. Vamos a trabajar en ello, vamos a plantearlo en los próximos días en Cortes y, como les decía, pues creemos en esta medida para que el talento se quede en Castilla y León.
0: En educación no universitaria, los socialistas reclaman además reforzar el reconocimiento de la función de los tutores más allá de una compensación económica. Proponen que dispongan de al menos 3 horas para desarrollar esta tarea ante unas aulas que aseguran son cada vez más complejas y requieren una mayor atención a la diversidad.
3: Entre sus iniciativas también figura la implantación de la figura del prospector de prácticas de formación profesional, encargado de conectar los centros educativos con las empresas y facilitar plazas para los alumnos. Además, el PSOE pide a la Consejería que concrete el plan de climatización de los centros educativos, las medidas para mejorar la salud mental del profesorado y actuaciones para reducir su carga burocrática. Javier García, secretario de Educación del PSOE Castilla y León.
7: Por lo tanto, abrimos un curso que tiene que ser, consideramos desde el Grupo Parlamentario Socialista, que tiene que ser un curso de cambio, un curso de rectificar las políticas educativas en nuestra comunidad, Se ha roto ya el mantra de somos los mejores, porque la propia consejera ha visibilizado, está visibilizando las carencias. Ahora pasa, toca pasar de las palabras a la acción, sobre todo con medidas tangibles, temporalizadas, con presupuesto, porque ya no valen las palabras vacías. Tenemos que saber vislumbrar en qué fechas vamos a tener las medidas por fin en nuestra comunidad autónoma, como decía antes, por ejemplo, con el plan de climatización.
0: La Junta impulsa la autovía A601, un tramo experimental comprendido entre Cuéllar y Segovia Capital, para reutilizar material reciclado del propio firme de la carretera. La actuación consiste en la ejecución de un tramo de prueba de 1 kilómetro de longitud, situado entre los puntos kilométricos 81 y 82 en sentido Segovia, en el que se empleará una mezcla bituminosa que incorpora un 30% de material procedente del fresado de la propia autovía, junto con un aditivo rejuvenecedor destinado a recuperar las propiedades del material reciclado.
1: El objetivo de este tramo es experimental, planteado como una actuación de I+D+I, es analizar la trazabilidad, la trabajabilidad de la mezcla y estudiar sus prestaciones y evolución a lo largo del tiempo. La iniciativa se encuentra alineada con la normativa vigente y, según ha apuntado la consejera de Movilidad, Transformación Digital e Inteligencia Artificial, con el compromiso de la Junta con una gestión más sostenible de las infraestructuras viarias. Cristina Sanchidrián.
8: ¿En qué consiste esta sostenibilidad y esta innovación, este tramo experimental de 1 kilómetro, en incorporar dentro de la mezcla bituminosa un 30% de aditivo, de parte reciclada del fresado de la misma autovía A601? Hasta ahora, como muy bien sabéis, la normativa obliga a un 3% que estos áridos vengan de una aportación de áridos reciclados, y ahora en este tramo experimental vamos a llegar al 30%. Este tráfico de la autovía son más de 10.000 vehículos al año, con lo cual la verdad que tiene una intensidad de tráfico elevado, y esa es una apuesta por la Junta de Castilla y León, no solo en renovar de una manera sostenible e innovadora en nuestras vías, sino también dotarlas de la seguridad necesaria.
0: Cristina Sanchidrián ha lamentado la no invitación hacia la Junta de Castilla y León en la inauguración este lunes del nuevo tramo de la autovía del Duero, la A11.
1: La consejera de Movilidad ha insistido en que no se les invitó y ha asegurado decirlo con pena, ya que le hubiera gustado trasladarle al ministro Óscar Puente las necesidades de la comunidad.
8: Pues el único motivo que hay es que no fuimos invitados. Es triste decirlo, es una pena que una vía tan importante, tan necesaria y con una inversión tan alta dentro de nuestra autonomía, como es la Junta de Castilla y León, que el máximo representante de la Junta de Castilla y León, que ha sido elegido por los ciudadanos, que es el presidente Alfonso Fernández Mañueco, no haya sido invitado, pero ni el presidente ni ninguna consejería. Es que, entonces, si no hemos sido invitados, no podemos asistir a algo que no hemos sido invitados. Es una lástima, nos hubiese encantado ir, pero no hemos sido invitados a la convocatoria. Es una lástima, porque no conozco además al ministro, me hubiese encantado estar con él y poder hablar de distintas necesidades que tiene nuestra comunidad. Pero, y te lo digo con pena, es que me da lástima que no hayamos sido invitados.
0: Relacionado también con los transportes, el ministro de Industria y Turismo, Jordi Hereu, ha asegurado que toma nota para transmitir al presidente del Gobierno y al ministro de Transportes la petición de mejorar las conexiones ferroviarias de Salamanca capital y de la provincia.
3: Hereu ha visitado la Catedral de Salamanca junto al teniente de alcalde de la ciudad y concejal de Hacienda, Régimen Interior y Contratación, Fernando Rodríguez, quien ha apuntado a las enormes potencialidades de Salamanca, que se ven castradas hoy, dice, por no tener unas adecuadas conexiones ferroviarias con Madrid, capital referencia en la enseñanza del español a nivel nacional e internacional, con dos universidades que atraen todos los años a decenas de miles de estudiantes, una ciudad de congresos y de encuentros, ha manifestado el edil al ministro para pedirle que traslade a Pedro Sánchez y a Óscar Puente que atiendas las reivindicaciones de la sociedad salmantina.
0: Ha fallecido la mujer de 56 años que resultó herida tras recibir un disparo efectuado por su pareja mientras ambos se encontraban cazando en el coto palentino de Hermes de Cerrato. La víctima es la tiradora vallisoletana Raquel García, monitora de la Fundación Municipal de Deportes durante 30 años. La mujer perdió la vida a ayer por la tarde en el Hospital Universitario Río Ortega de Valladolid.
1: El suceso se produjo por la mañana, en torno a las 10:30, en un punto próximo al kilómetro 5 de la carretera P114, hasta donde se desplazaron efectivos de la Guardia Civil y emergencias sanitarias. La víctima fue atendida inicialmente en el lugar y trasladada en helicóptero medicalizado para posteriormente ingresar en el Hospital Universitario Río Ortega, donde finalmente falleció por la tarde. Según las primeras investigaciones, se descartaría que los hechos estén relacionados con un episodio de violencia de género y la principal hipótesis apunta a que pudiera tratarse de un accidente de caza. No obstante, continúan practicándose las diligencias oportunas para esclarecer con exactitud las circunstancias en las que se produjo el disparo.
0: Han pasado ya 8 días desde que el burgalés Juan José Mutilva desapareció en aguas del Mar Jónico tras caer de su velero en Italia. Este conocido empresario viajaba junto a Carmen, su mujer, en el trayecto que realizaban desde Sicilia hasta el puerto de Pilos, al sur de Grecia. Mutilva, gran aficionado a la navegación, acababa de pescar un atún, según ha relatado la familia, cuando se resbaló en la cubierta del barco, posiblemente con la sangre del animal, y se precipitó al mar. Su mujer no supo o no pudo reaccionar a tiempo y la embarcación, con ella en estado de shock, se fue alejando sin que pudiera rescatar a su marido.
1: 8 días después seguimos sin noticias de Juan José Mutilva. La última hora pasa por la reunión celebrada ayer por la mañana entre el consulado de España en Roma y la familia del empresario burgalés, encuentro que sirvió para trasladar a la hermana del empresario que la búsqueda por parte de las autoridades italianas sigue adelante. Pese a que la idea, según les detallaron desde el consulado, era haber suspendido este lunes la búsqueda, finalmente no solo no se detuvo, sino que, según la información trasladada, el avión de Italia que rastreaba desde el aire, a ese avión se ha unido otro, de la Agencia Europea de la Guardia de Fronteras y Costas, una de las aeronaves que utiliza el viejo continente para vigilar la inmigración ilegal y que cuenta con cámaras especiales de localización. La familia, aunque consciente de que la labor es complicada y de que se perdió un tiempo muy valioso desde la caída de Mutilva hasta la activación de la alerta 3 días después, enfocó la reunión en conseguir el compromiso porque las tareas de búsqueda no se detengan y se incorporen todos los medios posibles. Ante el planteamiento de que España aporte medios para la búsqueda, la familia relata que el cónsul les trasladó que no lo ve descabellado y en ese mensaje de esperanza afirmó que lo trasladaría tanto a la Embajada de España como al Ministerio del Interior.
0: Las organizaciones profesionales agrarias de Castilla y León celebrarán mañana su 4ª protesta en unidad de acción en defensa de la agricultura cerealista. Las OPAs, Asanja, Alianza UPACOAC y UCCL se concentrarán en Valladolid frente a la sede de la Presidencia de la Junta, coincidiendo con la celebración del Consejo de Gobierno para exigir ayudas urgentes para el sector.
3: Una actividad que consideran un motor fundamental en España y que, según señalan, acumula pérdidas desde hace varias campañas por una falta de rentabilidad sostenida, a la que se suman, como en esta cosecha, los malos resultados productivos. En la concentración de mañana, el foco principal se pondrá sobre la Junta de Castilla y León. Denuncian las OPAs que, hasta el momento, no ha adoptado ni una sola medida de apoyo para el campo. Las organizaciones piden ayudas directas en una cuantía similar a las concedidas desde el Ministerio, para paliar mínimamente las pérdidas de cerca de 300 millones de euros soportadas por los agricultores de la comunidad esta campaña, marcada por los altos costes de producción y la baja cosecha, con el cereal cotizando a precios mínimos. Escuchamos a don Aciano Dujo, presidente de Asaja Castilla y León, y a Jesús Manuel González Palacín, coordinador regional de UCCL.
9: El gobierno ha anunciado va a dar en las primeras semanas del mes de septiembre unas ayudas para paliar esta situación. Ante esta situación que hemos perdido 300 y el gobierno nos da 150, es de obligado que las organizaciones agrarias en unidad de acción llamemos a la puerta de la Junta, llamemos al presidente de la Junta y le digamos, en su debate de investidura dijo, apoyo sin fisuras al campo. Pues ahora le pedimos a Mañueco apoyo económico para el campo.
10: Tanto PP como Vox han presentado a las elecciones como los partidos del campo. Ahora es el momento de demostrar que son los partidos del campo y echar una mano cuanto más se necesita. Por lo tanto, no esperamos menos de este gobierno que dice que son los partidos que apoyan el campo.
0: La lluvia y el viento vuelven a ser protagonistas hoy en Castilla y León. Durante la mañana ya han caído algunos chubascos en el tercio oeste, unas tormentas que van a alcanzar a la mayoría de la comunidad esta tarde. Precipitaciones que se van a notar especialmente en varios puntos de las provincias de León, Zamora, Salamanca, Ávila, Palencia o Valladolid. Atención también al viento, sobre todo en Burgos y Palencia.
1: Ambas provincias están hoy en aviso amarillo ante la previsión de rachas muy fuertes en el noroeste que van a ocurrir a lo largo de esta tarde. Además, suben ligeramente las temperaturas máximas, salvo en el oeste, con 21 grados en León, 23 en Salamanca y 25 en Zamora. En el resto, 24 en Ávila, 25 en Segovia, 26 en Palencia, 27 en Burgos y Valladolid y 28 en Soria.
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0: No quiero dejar pasar ni un segundo más. No queremos perder el tiempo porque nos está esperando un protagonista muy interesante. Vamos a viajar hasta la provincia de Palencia porque allí se encuentra un joven palentino que ha ganado recientemente dos premios a nivel nacional e internacional relacionados con la producción de tomate. Tiene una huerta, tiene cosas muy interesantes seguro que contarnos y además, como decimos, ha recibido esos premios relacionados con un producto tan rico y tan necesario como es el tomate. Saludamos en la sintonía de Vive Castilla y León a Emilio Medina. Emilio, ¿cómo estás? Buenas tardes.
1: Muy buenas tardes, ¿cómo estáis vosotros?
0: Bien, estamos bien, aunque no sé si tan bien como tú, porque Emilio Medina cuenta con 18 premios relacionados con la industria del tomate. Los dos últimos los ha ganado este pasado fin de semana en Cantabria, en la localidad de Polanco, concretamente en el Concurso Nacional del Tomate Antiguo 2026. Se ha impuesto en las categorías de Mejor Tomate de España, con la variedad Negro del Escorial, y Mejor Tomate Internacional, con un Ananas Noir de origen francés. Enhorabuena, Emilio.
1: Muchas gracias, muchas gracias.
0: Oye, cuéntanos, ¿qué es esto del Concurso Nacional del Tomate Antiguo? Para que la gente entienda un poquito ese concepto de tomate antiguo. ¿A qué nos referimos?
1: Mira, cuando dicen de tomate antiguo hablan de las variedades tradicionales, las que se han cultivado culturalmente en cada territorio, en cada región. Y es un poco lo que se quiere defender con este tipo de ferias. Sobre todo visibilizarlo para que la gente conozca que no solo existe el tomate híbrido de supermercado, sino también el tomate antiguo que se han cultivado en las huertas. Y ponerlo en valor y que no se pierda, sobre todo, que es un poco lo que pretendemos nosotros también, que no se pierdan esas semillas antiguas.
0: Eso es, porque es el trabajo que llevas años realizando desde la provincia de Palencia. Cuéntanos un poquito dónde estás, dónde se encuentra tu huerta, cuántos años tienes, porque además tienes muchos reconocimientos para lo joven que eres, además.
1: Sí, mira, tengo 28 años y bueno, mi pueblo es Villalcázar de Sirga, que está en Tierra de Campos de Palencia. Y hace unos años, bueno, yo, mi padre es agricultor y cultivaba pues algunos ajos o así en las lindes de las tierras. Y dije, voy a poner ya una huerta bien. Y cogí la antigua huerta de mis bisabuelos, que era la que mi abuela ya la cultivaba y mis tíos abuelos. Y yo quería hacerlo con semillas de las de antes. Digo, ya que es una huerta histórica, vamos a poner semillas de antes. Y me di cuenta que no había, estaban desapareciendo. Ya en los mercados no se encontraban estas semillas. Y fue una preocupación que dije, venga, pues me voy a poner las pilas y a trabajar un poco por ello. Y pues fui visitando a mucha gente y me fueron dando semillas antiguas, sobre todo gente mayor, los últimos hortelanos. Y después también un proyecto que hicieron aquí en Amayuelas de Abajo de recuperación de semillas antiguas de hace igual ya 25 o 30 años con el CDR de Carón de los Condes. Y gracias a ellos también pude sacar bastantes semillas antiguas. Después con bancos de germoplasma que me enviaron, compañeros que ya habían hecho lo mismo años atrás y o gente también de... Igual que había fallecido algún familiar que seguía cultivando semillas antiguas y me las han enviado a mí y yo las he podido seguir cultivando. Y así me junté con la friolera de casi más de un millar de variedades de todo tipo de especies de huerta.
0: ¿Qué tienen de especiales esas semillas antiguas, Emilio?
1: A ver, cada una es muy diferente. No son ni mejores ni peores que las de ahora, porque las hay que son más resistentes a enfermedades, pero las hay que son más delicadas. Y lo más importante de todo esto es que haya una diversidad genética. Porque de frente, por ejemplo, estos años que nos vienen con olas de calor, hay variedades que son más duras y variedades que son menos. Entonces, si cultivamos una serie de variedades, una diversidad, siempre vamos a tener cosecha. En cambio, si apostamos solo por una raza, una variedad, podemos perder ese año. Por eso es la importancia de la diversidad genética en tema de especies, tanto animales como vegetales, pero yo en este caso me dedico a lo vegetal.
0: Claro, estamos hablando de esas semillas antiguas, esos sabores ancestrales, pero también te adaptas a los nuevos tiempos, porque estabas hablando, y lo has mencionado ahora, esas olas de calor cada vez más frecuentes, con temperaturas más elevadas durante todo el verano y prácticamente a lo largo de todo el año, y llevas a cabo una huerta de secano. ¿Por qué este tipo de agricultura? ¿Por qué este tipo de huerta? Porque claro, también está relacionado con lo que dices, olas de calor. Bueno, pues yo voy a aprovechar esa huerta de secano para poner en funcionamiento mis productos.
1: Claro, sí, es que al final le puse la huerta aquí y dije, ala, si no hay agua, porque estamos en tierra de campos, aquí no, no hay regadío. Y bueno, me contó mi tío abuelo que sí que hacían el arroyo cuando bajaba agua, cuando antaño bajaban agua por los arroyos, no como ahora, hacían una poza y de ahí con una herrada cogían y hacían una canaleta y regaban. Pero es que ahora no tenemos ni agua, solo cuando llueve en invierno, ya está. Entonces dije, bueno, pues voy a ver cómo lo hago. Y me estuve informando y sobre todo al final he sido muy autodidacta. Fui aprendiendo un poco de por la observación de cómo cultivar en secano. Y bueno, y luego también me acordaba de algunos dichos de que me dijo mi abuela, que decía mi bisabuela, que decía, un escabe vale por dos riegos. Y eso se decía que cavar la tierra ahí arriba en superficie era como regar por dos veces. Entonces, hay un montón de cosas que se han hecho toda la vida que yo he querido un poco retomarlas porque tienen su sentido. Y de esa manera he aprendido un poco a cultivar en secano o con muy poca agua, prácticamente... poquísima para sacar buenas producciones.
0: Tienes muy presente, lo estás mencionando, has hablado de tus abuelos, de tus tíos abuelos, también de tus padres. Lo tienes muy presente en el día a día, ¿verdad?
1: Claro, a ver, al final los terrenos son familiares, son terrenos familiares y la idea es mantener un poco ese legado, ¿no? De seguir cultivando y mantener vivo un poco también el territorio.
0: Cuéntanos qué es la mielga.
1: Pues mira, la mielga es una antigua, bueno, es una legumbre, una leguminosa que antaño se le decían las mielgas a diferentes plantas de legumbres. Unas tenían flor amarilla, se decía, y ahora la mielga se le dice sobre todo a la alfalfa, que es de flor morada. Y se cogían mucho antes para alimentar a los animales, sobre todo a los conejos. Y es que en mi pueblo sale mucho. De hecho, nuestro gentilicio es alcazareño, pero nuestro mote es mielgueros. Nos llaman los mielgueros a los de mi pueblo. Entonces viene un poco por ahí, por tema de hacer un poco honor también al pueblo, de dónde vengo, y esta planta que ha alimentado por tanto tiempo a todo el pueblo, bueno, a toda la comarca, porque con ellos se alimentaban a las bestias. En los animales.
0: Y es el nombre de la huerta, ¿verdad? Huerta La Mielga en Villalcázar de Sirga.
1: Huerta La Mielga, de hecho, mira, ahora mismo estoy aquí en la huerta y está lleno de mielgas y de alfalfa toda la huerta.
0: Qué bueno. En Tierra de Campos, en pleno corazón de esta comarca que abarca diferentes provincias de la comunidad, entre ellas la provincia de Palencia. También arroba La Mielga es el nombre de tu perfil en Instagram. Más de 27.000 seguidores. Hablábamos de esas semillas, sabores y saberes ancestrales, huerta de secano, y lo decía yo al principio, 18 premios al mejor tomate de España, pero me ha hecho mucha gracia un vídeo que has colgado en las últimas horas, una historia de Instagram, Emilio, que decías, mucha gente me está definiendo, me califica como el rey del tomate, pero realmente soy el esclavo del tomate porque me paso todos los días de la semana, prácticamente las 24 horas del día en la huerta, trabajando. Es una buena manera de definirlo, que los premios y los reconocimientos están ahí, pero todo eso conlleva, bueno, pues muchas horas de trabajo y de esfuerzo.
1: Eso es, a ver, al final es un poco broma, ¿no? Lo del rey o el esclavo, pero pues sí, es que es un trabajo arduo y diario y de años. Al final, el poder conseguir estos tomates han sido un montón de años de trabajo. El terreno, el poder regenerarlo un poco para que sea más productivo y encima hacerlo en ecológico, pues lleva su tiempo y es un trabajo que muchas veces pues no se ve. Y por las redes sociales podemos mostrar un poco, pero se nos queda al final todo lo que es lo más profundo. Y bueno, pues procuro mostrar un poco para que se conozca el trabajo diario.
0: ¿Dónde van después esos tomates, Emilio? No sé si para el consumo propio de la familia, de los amigos y también para la venta. Cuéntanos un poquito qué haces después con ese producto final.
1: Sí, pues mira, yo sobre todo como médico, esto es un hobby, pero la idea es preservar semillas antiguas. Al final lo que hago es todos los años cultivar semillas para volver a renovarlas y actualizar esa semilla y que no se muera. Uh-huh. Entonces, sobre todo es una producción más para casa, para sobre todo para embotar. Yo emboto en casa 300, 400 botes de tomate frito.
0: Madre
1: y
0: mía.
1: Luego sí, algo familiares, amigos. Y de cara a venta sí que me pidieron hace unos años restaurantes, porque la gente, claro, normal, quiere tomar y comer tomate de calidad. Y sí que hice un poco así el favor y sí que vendo algunos restaurantes. Pero a particulares muy poco porque es que ya casi no me llega la producción. Al final es una producción muy limitada porque es muy manual y de todos los días y es que conozco cada planta que tengo y cómo evolucionan cada día. Es que las podría poner hasta nombres, como a las ovejas, que tienes cada nombre, pues sí. Es que las puedo identificar así.
0: Decías al principio que no es que sean mejores o peores esas semillas antiguas, hacías comparación entre algunos elementos de las de ahora y de las de antes. Lo que no sé si podríamos decir que sí se nota mucho es en el sabor, ¿no? En ese producto final, porque hablabas ahora, por ejemplo, de esos 300, 400 botes de tomate. Yo, en este caso, en este último año, por ejemplo, tengo un tío en Palencia que también tiene una huerta y me ha ido, dando a lo largo del año, ¿no? Diferentes botes de tomate. Y es que la diferencia de sabor es increíble. Tú, lógicamente, en el día a día lo tienes que notar, pero seguro que esa gente que también tiene el honor de poder consumir y probar tus productos te lo dirán, que el sabor, que no sé, la textura, todo lo que engloba a esos tomates, bueno, pues es una calidad excelente.
1: Claro, yo cuando digo que no es ni mejor ni peor lo antiguo a lo nuevo, porque es que depende de lo que busques. Si buscas grandes producciones, pues claro, pues vete a invernaderos a regar mucho, a una variedad comercial que te va a dar 15 kilos de tomate por mata. Pero si te vas a las variedades antiguas, te van a dar 2 kilos o 4, hay menos producción. Pero si quieres calidad de producto, de sabor, lógicamente vete a una variedad tradicional, vete a un cultivo pues más ecológico, más de calle, un cultivo más, pues como se ha hecho las huertas toda la vida, vamos. Y ahí tienes el sabor de verdad del tomate, ahí es donde realmente sí que notas la diferencia. Y luego, bueno, organolépticamente, y no hay más que estudios que lo dicen, que tiene más cantidad de vitaminas y de minerales y de todo, porque al final pasan más tiempo en el campo, pasan más tiempo al sol, al frío de la noche, los contrastes de temperatura. Claro. Van produciendo al final, es como la cocina lenta, cuanto más tiempo la cocinas y se coge más concentración de sabor, pues esto es muy similar.
0: Tal cual.
1: Al final es parecido y si quieres ese sabor, ahí lo tienes.
0: Fíjate esa frase que escuchamos tanto de que el tomate sepa tomate, en el caso del tomate también puede manifestarse en otros productos, pero se resume todo en esa frase y es verdad, y tú lo decías, que ese sabor, ese color, esa textura, esa mezcla, ¿no? También cuando hacemos una, por ejemplo, una ensalada, ¿no? Me viene a la cabeza ahora el tomate mezclado con esos otros productos, como puede ser la lechuga, no sé, lo que le queramos echar, pues se nota esa mezcla, esa combinación de sabores que hace, lógicamente, que la calidad y la aportación que nos da a nosotros como consumidores sea mayor. Cuéntanos un poco cómo son esos tomates, Emilio, porque hemos hablado de los dos reconocimientos que ha recibido este pasado fin de semana en Polanco, en Cantabria, en ese concurso nacional del tomate antiguo. Por un lado, la categoría de mejor tomate de España y, por otro, el mejor tomate internacional. Háblanos un poco de esos dos tomates que han sido premiados.
1: Sí, pues mira, por ejemplo, el ananas noa es un tomate de los tipo piña que llaman. Y bueno, este es el piña negro. Este tomate es una pasada. De hecho, igual hay gente que lo cultiva y dice, bueno, este no me gusta. ¿Por qué? Porque es que enseguida se rompe la piel. Pero eso es bueno, porque si se rompe la piel es que la piel es muy fina, muy delicada. Entonces, si lo coges en el estado óptimo de madurez, antes de que se rompa y lo llevas a casa y te lo comes, es que la piel es imperceptible. Y yo siempre digo que yo creo que una de las cosas más importantes de un tomate es que tenga poca piel, que te lo metas en la boca y no te devueltas esa piel ahí, no haga falta escupirla. Entonces es una pasada. Después muy carnoso, no tiene mucha semilla, no cala la boca y después el sabor es que es brutal. Porque además este tomate cuando lo abres tiene los tres colores, claro. Tiene el rojo, el amarillo y el verde. Y hay, es que, bueno, hay tomates que igual no mucha gente lo sabe que son verdes maduros, se comen verdes. Otros que son amarillos, otros blancos, morados. Cada pigmentación te da unos sabores diferentes. Entonces, si el tomate tiene esa mezcla, salen un sabor un poco más diferente a otros y en este caso está muy equilibrado el sabor, el dulzor y el ácido y es una pasada. Y por ejemplo, el otro tomate, el que ha ganado el concurso del tomate nacional, es un tomate negro del Escorial, que este tomate lo hicieron en la huerta ecológica del Escorial y también es una pasada, es un tomate de los negros antiguos y este nació de un tomate que es el que se cultivaba en secano en Marchamalo, que si no sé mal, creo que es de Guadalajara, el pueblo, y se cultivaba en mata baja, eran los antiguos, y al final lo que tienen las variedades antiguas y tradicionales, que decimos es de polinización abierta, que si cultivas muchas variedades siempre se te pueden cruzar unas con otras, entre ellas variedades, y nacen variedades nuevas, y en este caso nació, se estabilizó este tomate negro del Escorial, que es una auténtica pasada. Y así es como han hecho todos los hortelanos toda la vida. Han ido cultivando tomates y de repente una vez se les ha cruzado una variedad con otra tradicional y la han seleccionado y ha salido una variedad nueva. Y de ahí vienen todos. Al final, el tomate viene de América, venían de un color, ¿no? O dos y pocas formas. Y hoy día tenemos miles y miles de variedades que han nacido así en las huertas de los hortelanos.
0: Qué bueno.
1: Y eso sigue haciendo y lo seguimos haciendo los que producimos.
0: Se nos está haciendo la boca agua, Emilio, escuchándote, estoy seguro que a nuestros oyentes también. No sé, cuando Emilio Medina deja a un lado la huerta y llega a casa con estos tomates que nos acabas de mencionar o con otros muchos que cultivas en tu día a día, ese plato, esa receta, Emilio, auxilio que no puede faltar en tu dieta a lo largo de la semana con este tipo de tomates que siempre digas, es que la tengo que hacer porque el sabor que le otorga es increíble? No sé, hablábamos antes de los botes de tomate, también por ejemplo una ensalada. ¿Cuál es ese uso que le das sí o sí siempre a los tomates y que nos recomiendas, bueno, pues para, no sé, probar ese sabor espectacular que tienen?
1: Claro, es muy personal también, pero por ejemplo, para mí, como más me encanta el tomate, es en frito. Sí. Una fritada de tomate con solo igual con ajo, aceite de ajo y el tomate, o quien le echa cebolla, pimiento, así lo hace mi madre, está espectacular. Con unos huevos fritos, para mí es la comida y cena perfecta que podría hacer todo el año, todos los días. Qué bueno. Sobre todo en frito, sí.
0: Qué bueno. Además has dicho algo clave, así lo hace mi madre, eso nunca falla. O sea que esas recetas que le damos de nuestras madres, de nuestras abuelas, siempre tienen que estar en nuestra cocina. He leído, preparando la entrevista, Emilio, que has resucitado una variedad de 1916 encontrada en Soria. Cuéntanos un poquito esta historia.
1: Sí, pues mira, al final como me empecé a mover un poco por las redes sociales, pues mucha gente envía semillas de sus familiares, de sus padres o abuelos, porque ellos ya no las cultivan o simplemente quieren compartirlas. Y un chico de Soria me localizó en una balda de la casilla de su abuelo, uh-huh. Unas semillas que su abuelo las tenía datadas del año 1916. Y sí que presentaban un aspecto viejo y antiguo. Y bueno, pues él me las envió. Y la sembré y resulta que no germinó muy bien, pero algunas sí que nacieron. Y esto es ya de las del año pasado. Y las he vuelto a sembrar y la verdad es que se están dando muy bien. Y sí que se presenta la morfología del tomate antiguo castellano de aquí, que es un tomate, no es grandón del todo, pero es como mediano, acostillado, achatado, de un color rojo intenso. Y bueno, pues una variedad más que se podría haber perdido. Y la hemos devuelto a la vida, como tantas otras. Vamos, al final es muy parecido a los de antes. Lo que pasa es que este pues tiene la característica que eso, que tenía una referencia de aquel año.
0: Dos últimas preguntas, Emilio, porque hemos hablado mucho, lógicamente, del tomate, es el centro de tu actividad, del día a día en la huerta, pero precisamente tu función no se limita solo a los tomates, sino que también te dedicas a recuperar y conservar semillas de otros productos, patatas, lechugas, alubias. Cuéntanos un poquito también esa labor que haces.
1: Sí, al final vamos, el tomate es un poco bueno porque hay concursos y dan premios tal, pero mira, por ejemplo, en ajo, yo empecé con el ajo, yo cultivo unas 35 variedades de ajo tradicional, de ajo antiguo. El ajo tiene un problema, es que no da semillas, prácticamente ningún ajo da semillas. Este año me ha dado semillas uno, pero que es un ajo silvestre, pero que es raro. Y el ajo, entonces, como no da semillas, tengo que cultivarlo todos los años a través de bulbos. Entonces es un trabajo muy arduo y que corre mucho riesgo la desaparición de estas variedades. También de alubias, de los fréjoles antiguos, la aquí en Palencia sobre todo es el fréjol, la alubia blanca de riñón, algún judión y las arrocinas. Son de lo más tradicional que se ha puesto. Y pues así un montón. La patata, por ejemplo, yo siempre escuché aquí en Palencia que era muy común hasta los años 50-60 la patata roja de riñón. Y me estoy informando por libros muy antiguos, siempre llevo registros de libros del año 20, del año 30, de variedades tradicionales, y es que la trajo un monje, un tal Duidobro, al pueblo de Mabe en el año 1900. Y desde ahí cogió mucha fama y se empezó a cultivar en toda la zona de Aguilar de Campo, Valderredible y por ahí, pero luego desapareció. Y gracias a un banco de germoplasma de Neiker, del País Vasco, me enviaron unas muestras y la puedo seguir cultivando. Y es una patata que los libros dicen que es, con diferencia, la mejor patata que hay. Y son patatas de cocer. Antaño no se freían las patatas, eran todas para cocer. Pero de calidad es brutal. Y es una de las patatas que también he querido recuperar como una patata histórica de nuestra zona. Y así como la patata, pues ya te digo, cualquier variedad. Por ejemplo, la lechuga de aquí, siempre se ha dicho la de la lechuga oreja de mulo, que yo creo que hoy día es la que dicen la romana, que es una lechuga estirada. Y había que atarla con junquillos, con el junco, para que cierre, haga más cogollo y blanquee y esté más dulce. Pues es otra variedad que también cultivo. Esta que cultivo es de un antiguo hortelano de San Cirán de Campos, que era Ángel Pisano, que era un hortelano excepcional. Y el hombre siempre lo que quería era que no se perdieran las semillas antiguas. Y las donó al CDR de Carrión, las donó a Mayuelas y las donó a un montón de personas. Y gracias a esa labor que hizo este hombre, yo hoy día puedo seguir cultivando sus semillas y que no se pierdan. Y son semillas de aquí, de Tierra de Campos de Palencia, de toda la vida.
2: Qué bueno.
0: Y además que se nota que lo haces con esa pasión, porque la que transmites con tus palabras, estamos convencidos que es la que también le transmites, ¿no? Pues a esas semillas, al campo, a la huerta, para poner en marcha toda esta producción que es espectacular, de la calidad de esos productos que nos comentas. Y claro, te quería preguntar una última, Emilio, porque nos decías al comienzo de la conversación, bueno, lo hago para consumo propio. Es verdad que, bueno, algún producto sí que lo distribuimos, pero generalmente para consumo propio, de familiares, de la gente que es cercana a mí. Y claro, esto requiere mucho trabajo, muchas horas de dedicación. ¿Qué haces en tu tiempo libre? No sé si en tu tiempo libre o en tu tiempo laboral. Es decir, ¿a qué se dedica realmente Emilio Medina más allá del cuidado y la producción en la huerta?
1: Claro, eso del tiempo libre, yo creo que al menos para mí no existe eso del tiempo libre. No, es quitar horas de sueño siempre para poder hacer todo lo que quiero en el día. Y bueno, yo profesionalmente me dedico al sector forestal de incendios en Castilla y León. Soy bombero forestal y una base litransportada, y pues llevo ya un montón de años trabajando en ello. Y bueno, también ya vemos por las noticias, ya lo conocemos todo, cómo está el panorama, ¿no? Sí. De cada año más incendios y más desolador, incluso se están quemando pueblos y ganaderías. Y bueno, al final es un poco también como defiendo las semillas y defiendo el monte, de un poco todo el día ahí en la lucha, ¿no?
0: ¿Y te ha tocado este verano trabajar?
1: Sí, por supuesto, claro. y muchísimo, y cada año parece que va más.
0: Madre mía, y claro, ¿cómo lo vives? Porque tampoco quiero ponerte en un compromiso con la respuesta, pero tú encima que estás tan vinculado a todo lo que tiene que ver con el medio forestal, en este caso, bueno, pues con el patrimonio natural, ¿no? Desde la huerta a los montes, los bosques, en tus dos funciones, la de agricultor y la de bombero forestal, no sé cómo vives todo lo que está pasando, verano tras verano, lo que decías, cada vez son más las hectáreas que se queman, ya no solo se quema el monte, también está llegando, como bien comentabas, a las ganaderías y a muchos pueblos. ¿Cómo lo vives tú personalmente, Emilio?
1: A ver, la verdad es que es desolador, ¿eh? Y sobre todo, bueno, cuando vas a incendios de fuera de la comarca, como no conoces, bueno, pues haces tu trabajo y da mucha pena. Pero cuando se te queman montes que los has conocido durante años, que los has pisado, que has ido a setas, has ido a pasear, o por ejemplo aquí cuando se nos quema la montaña Palentina, pues la verdad es que es desolador. O ves robles centenarios quemándose, que sabes que necesitas otros 200 o 300 años para que vuelva a crecer ese roble, pues hombre, no, la verdad es que es muy desagradable ver que cada año sea así y que no se tomen medidas, porque si dices, bueno, es algo extraordinario de un año, pero cada vez parece que va peor, y como no tenemos medidas drásticamente cuanto antes, se va a complicar mucho la cosa en tema de incendios.
0: Pues está claro que eres un ejemplo a seguir, Emilio, tanto por la labor que desarrollas en la huerta como esa labor tan importante también en los incendios forestales que sacuden a nuestro país y sobre todo a Castilla y León. Lo hemos vivido durante este verano en Ávila, al comienzo del mes de julio, también en Zamora, en León, en definitiva, en muchas provincias y en muchas zonas de la comunidad. Emilio Medina le podéis encontrar en las redes sociales, en Instagram, con su cuenta La Mielga. Ahí podéis ver su labor diaria, esos tomates y esos productos increíbles que acaban de ser reconocidos con el premio al mejor tomate de España y el mejor tomate internacional en un concurso que se ha celebrado en Cantabria, en Polanco, ese concurso nacional del tomate antiguo 2026. Reitero la enhorabuena tanto por estos premios como por la labor que realizas también para el cuidado de nuestros montes. Emilio Medina, gracias por estos minutos en Vive Castilla y León. Un fuerte abrazo.
1: Un fuerte abrazo.
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0: Daniel Angulo, muy buenas tardes.
4: Hola, buenas tardes, amigos oyentes de Vive Radio y Vive Castilla y León. Estamos teniendo en esta recta final de agosto un ambiente muy diferente a lo que ha sido el resto del verano. El resto del verano con calor, tiempo seco, y ahora con esta entrada de aire húmedo procedente del Atlántico, con estos frentes y estas borrascas que están cruzando especialmente por el noroeste peninsular, el ambiente está siendo, como vemos, más húmedo, sobre todo en las provincias situadas al oeste de Castilla y León, León, Zamora y Salamanca. Ya sabemos que esta situaciones de entrada de vientos del oeste pues afectan más a esa zona, porque luego ya las nubes se van perdiendo fuerza, el aire se va volviendo más seco y las lluvias son más escasas en el este. Un nuevo frente precisamente entraba esta mañana ya por el oeste, ha estado lloviendo ya en zonas de León, del noroeste, en zonas de Zamora, y a lo largo de la tarde pues esa nubosidad que entraba, como digo, esta mañana ya por el oeste, se va a ir desplazando hacia el centro y hacia el este. Las lluvias, los chubascos van a ir perdiendo fuerza, pero durante la tarde esperamos, pues eso, tiempo revuelto, muy nuboso, vientos, ojo, fuertes, que pueden alcanzar incluso en zonas del norte, de León, norte de Zamora, también de Zamora, de Palencia, rachas de hasta 80 kilómetros por hora. Acompañando a ese frente, llegarán esas rachas fuertes y luego los chubascos que podrían ir también con tormenta. Total, una tarde para sacar el paraguas, sobre todo en el oeste y en otras zonas, aunque las precipitaciones no van a ser muy importantes. Ya mañana este frente, que nos afecta hoy, se irá alejando, pero ojo porque llega otro frente con inestabilidad, asociado a él aire frío en capas altas de la atmósfera, y eso hará que mañana ya desde por la mañana tengamos tormentas y chaparrones fuertes en toda la provincia de León, también por Zamora, por Salamanca. Luego esas tormentas se irán desplazando hacia la provincia de Palencia, norte de Valladolid, y luego ya durante la tarde en forma de chubascos débiles llegarán a Burgos, Soria y también a la provincia de Segovia. Como decíamos, el este pues se ve menos influenciado por la llegada de estos frentes que vienen del oeste. Hay que hablar de las temperaturas mínimas de la pasada noche, que han estado entre los 12 grados de Burgos, por ejemplo, y 16 con 4 que ha habido en Valladolid. En el resto sobre 14-15 grados. Hoy las máximas, pues bueno, suben porque está entrando viento de componente suroeste. Estarán entre los 27 grados de Valladolid y 21 que se van a registrar en León. Pero mañana atención porque bajan y además lo harán de forma notable. Mañana, por ejemplo, en Burgos se quedarán en 22 grados. En Ávila tendrán una máxima de 20 grados, igual que en Salamanca y en Segovia, y como mucho en Soria, que como digo, allí lucirá un poquito más el sol y tendrá menos nubes, habrá una máxima de 25 grados. Mañana una jornada de ambiente fresco y relativamente suave incluso. Y ya durante el fin de semana los frentes irán, quedarán algunas lluvias el viernes en el norte, pero ya empezarán a subir las temperaturas. Una subida que se concretará durante el sábado y el domingo, ya que serán jornadas más soleadas. Se alejarán las borrascas y volverán las altas presiones. Lo haremos más en detalle, lo diremos más en detalle estos próximos días. Buena tarde, buen día.
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0: Un minuto para las 3 de la tarde, nos despedimos, estaremos de vuelta mañana jueves a partir de las 2:10 de la tarde con un nuevo programa de Vive Castilla y León. Lucía Rales, compañera, gracias y hasta mañana.
5: Un placer, hasta mañana.
0: Gracias también a Ángel de Jesús por su trabajo en la parte técnica y a todos ustedes por escuchar un día más al otro lado de la radio. Llegan los servicios informativos de Vive Radio con toda la última hora. Sean felices, pasen buena tarde, adiós.

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2: Buenas tardes, momento de conocer la información de Burgos en este miércoles 26 de agosto. Un nuevo avión se suma a la búsqueda del empresario burgalés Juan José Mutilva, desaparecido en el Mar Jónico. En el día de ayer en Roma, el consulado español en Italia se reunió con la familia de este hombre de 66 años, a quienes trasladó que la búsqueda de Juan José sigue en curso. Se ha sumado un nuevo aeroplano utilizando normalmente en labores de vigilancia de inmigración ilegal. El cónsul español en Italia no descartó a la familia que se sumen nuevos medios para tratar de dar con este burgalés. El hecho de que desde ayer, desde que cayera al mar hasta que su mujer pudiera comunicarse para dar la voz de alerta tardará 3 días. Al estar el velero a la deriva, dificulta a la actualidad el poder dar con Juan José Mutilva. El Ayuntamiento de Burgos destinará 575.500 euros en formato de subvenciones a clubes y entidades deportivas de base no profesionales que compitan a nivel nacional e internacional. Todas las concesiones de un importe inferior a 3.000 euros será de una vez y si la cuantía es mayor, primero se abonará un 30% y en el momento de la justificación, el resto. La concejala de Deportes Carolina Álvarez indica que esta ayuda corresponde al paquete ordinario que recoge toda la temporada 2026-2027 y se repartirá en función de una serie de criterios divididos en 15 disciplinas.
3: Se divide en 15 apartados, en 15 disciplinas diferentes. Cada una tiene un tanto por ciento

0: del PSOE, Julián Vesga, solicita que el ayuntamiento dé este paso que serviría para poner en contacto a propietarios de locales y emprendedores.
1: Lo que sería interesante sería que Burgos pudiese pasar de campañas aisladas a una política general, con un plan, bajo unas directrices y unas directivas que seguir. Pues lo primero que hay que hacer es un censo actualizado y público de locales comerciales, barrio por barrio. Necesitamos un documento oficial, no un documento realizado por entidades privadas, para saber exactamente cuáles son los locales vacíos, cuáles son los locales que están funcionando. Crear una bolsa municipal de locales para poner en contacto a propietarios y emprendedores, la gente que tiene un local, con gente que quiere inicializarse, dar autoempleo y que todavía no sabe cómo hacerlo, y si se pusiesen en contacto se podría conseguir un precio en el cual sería beneficioso para ambas partes.
0: Vesga también se ha referido a los bonos de consumo y solicita que el equipo de gobierno que informe y muestre si se ha presentado toda la documentación a la Junta de Castilla y León, así como si hay respuesta por parte de la Administración Regional, así como conocer las bases de la convocatoria. Y la provincia de Burgos cuenta con la segunda pensión más alta en toda Castilla y León. En concreto, la media, según los datos del Instituto Nacional de la Seguridad Social, es de 1.475 euros, solo por detrás de Valladolid, con 1.493,70 euros. En cuanto al número total de pensiones, Burgos se sitúa como la tercera provincia, superada por León y Valladolid en ese orden. Y más de 1.500 usuarios ha utilizado el servicio de lectura de verano en todos los puntos de la ciudad. En el punto ubicado en el Parque de la Isla se ha superado el millar de personas, mientras que en Capiscol han superado los 700. El alcalde en funciones, Ángel Manzanedo, celebra que estos datos sean ligeramente superiores a los del anterior verano, sin haber terminado aún la época estival.
2: La prensa es el material más demandado, con 1.135 préstamos y acto seguido con las revistas, con 426 préstamos. Este verano, evidentemente, con las altas temperaturas, supone también un importante refugio climático donde acometer esta lectura de una forma libre, sosegada, con un microclima como es este que estamos aquí en este espacio del Paseo de la Isla, con este arbolado y estos jardines cuidados, insisto, en esa doble vertiente, la cultura y el espacio de refugios climáticos.
0: Y este sábado Valdorros acoge el Valdorrock, una nueva edición de este festival donde los conciertos de rock y heavy metal se mezclarán entre talleres, juegos y gastronomía. A partir de la 1:00 p.m. comenzarán a actuar los grupos con la presencia de Diabólica, un tributo a Ángeles del Infierno. Dos de los puntos álgidos llegarán con las actuaciones de Leice y Gris and the Chronicles. Beatriz Abrad es la presidenta de la asociación Valdorrock.
3: Hoy por hoy no solo es música, es mucho más, es acto de unión para todos nosotros y es un día que el pueblo espera para celebrar lo que es Valdorros y lo que mostramos o enseñamos al resto de la provincia o en este caso ya al resto de España.
0: Además, Vive el Metal podrá parar la sonora durante diferentes momentos de la jornada y continúan con la información en Vive Radio Burgos.

0: Buenas tardes. Más de 5.000 viviendas durante esta legislatura. Es el objetivo que se ha marcado la Junta de Castilla y León para ampliar el parque de vivienda social y de alquiler accesible, especialmente para jóvenes y familias. La vicepresidenta segunda y consejera de Vivienda, Isabel Blanco, ha situado este compromiso en una estrategia que combina la construcción de vivienda, la disponibilidad de suelo y las ayudas al alquiler.
1: Pero vamos más allá. Cuando hablamos de vivienda, es necesario el suelo. Es necesario construir vivienda, como estamos haciendo, como decía el alcalde, todas las promociones que en una o en otra fase están previstas en Castilla, en este caso en Valladolid y en Castilla y León, el objetivo ambicioso que nos marcamos esta legislatura.
0: Los vicepresidentes de los gobiernos autonómicos de Castilla y León, Extremadura y Aragón, Carlos Pollán, Óscar Fernández y Alejandro Nolasco, todos de Vox, han anunciado que sus regiones no asistirán mañana a la conferencia sectorial de infancia y adolescencia. Además, han anunciado que impugnarán judicialmente cada expediente de menores migrantes procedentes de Ceuta que no concluya con su retorno a Marruecos, algo a lo que ya ha respondido la ministra de Juventud e Infancia, Sira Rego. Ha criticado que estas comunidades elijan a Vox y abandonen a Ceuta y a su presidente tras el plantón de estas comunidades a asistir a esta conferencia sectorial que, recordamos, se celebrará mañana jueves. El secretario de Estado de Educación, Abelardo de la Rosa, participará esta tarde en la Junta Local de Seguridad de Ceuta y se desarrollará con un único punto en el orden del día, la coordinación del operativo de seguridad de cara al inicio del curso escolar 2026-2027. También les contamos que el Gobierno ha rebajado la cifra de los menores migrantes filiados en Ceuta de 2.900 a 1.500 tras depurar los registros informáticos. Y también la Junta de Portavoces del Congreso

0: Ha decidido adelantar al 3 de septiembre la comparecencia que ha pedido el Gobierno para que el presidente Pedro Sánchez informe en sesión plenaria sobre la crisis de Ceuta. El presidente del Partido Popular, Alberto Núñez Feijóo, ha exigido al Congreso convocar la Comisión de Secretos Oficiales, donde los diputados ejercen el control parlamentario del Centro Nacional de Inteligencia, el CNI, y del uso de los fondos reservados ante el desbarajuste, ha dicho, de versiones de la ministra de Defensa y el del Interior sobre la crisis migratoria de Ceuta. Y la portavoz de Vox en el Congreso, Pepa Rodríguez de Millán, considera que el CNI estaba alertado de que Ceuta iba a ser invadida, ha dicho, pero el Gobierno no hizo nada, por lo que ha pedido su dimisión en bloque.
1: El Gobierno sabía que Ceuta iba a ser invadida. Ahora tenemos a un ministro del Interior diciendo que no sabían nada y a una ministra de Defensa diciendo que sí que lo sabían. El Gobierno tendrá que aclarar desde cuándo lo sabían y por qué no han tomado ninguna medida al respecto. A nosotros nos parece un espectáculo bochornoso y un insulto a la inteligencia hacernos creer a todos los españoles que el CNI no estaba alertado de los movimientos que se iban a producir en Marruecos, cuando además estaban proliferando en las redes sociales propaganda marroquí llamando al asalto y a la invasión de Ceuta.
0: El portavoz del PSOE, Patxi López, ha acusado al presidente del PP de buscar rédito electoral con la situación de los migrantes de Ceuta, en vez de, ha dicho, ayudar, colaborar y mantener la lealtad institucional, que eso es lo que requiere la situación. Según informa el Diario de Navarra, varias personas han resultado heridas hace escasos minutos en Noaín al explotar varios cohetes entre la multitud durante el chupinazo de las fiestas. El director del Centro de Salud de Noaín asegura que los heridos atendidos por contusiones, erosiones y quemaduras son ya 31. La Guardia Civil investiga la muerte de un matrimonio irlandés cuyos cadáveres han sido encontrados por sus dos hijos en el jacuzzi de su casa en la localidad valenciana de Cullera. Los primeros indicios apuntan a que no se trataría de una muerte natural. En clave internacional, el primer ministro de Israel, Benjamin Netanyahu, ha aplaudido al presidente de Estados Unidos, Donald Trump, por endurecer el bloqueo sobre Irán tras su anuncio de una guerra económica contra el país asiático y ha puesto en duda la posibilidad de alcanzar un acuerdo negociado con las autoridades iraníes, a las que ha tildado de salvajes. Es todo, continúan escuchando Iberradio. Buenas tardes.

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Nos hemos criado con las mejores canciones, los mejores artistas siempre también están en la tarde de Vive Radio compartiendo contigo grandes momentos y recuerdos. Ajá, Take On Me, también ellos. All That She Wants, Ace of Base. 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

Qué bonito es disfrutar de la buena música y sobre todo qué bonito es disfrutar de canciones tan chulas como esta. Tiramisú, Vico, así de fresquito suena tu verano el asiento de Vive Radio. Esta semana es nuestro Vive de la semana. Disfrútalo.

Vayas donde vayas este verano y estés donde estés, por ejemplo, saludamos a todos los amigos que están haciendo el Camino de Santiago y están transitando por nuestra comunidad de Castilla y León, viveradio.es, para estar muy bien informada o informado absolutamente de todo lo que acontece en nuestro día a día. viveradio.es.

Tiramisú, guapísima y además un encanto de tía, es súper maja, la he conocido en persona y no tiene nada que desmerecer. Vico, esta semana Vico es nuestro vive de la semana. Disfrútalo.

Pues así te digo, hasta luego. Ha sido un rápido momento musical que hemos estado compartiendo juntos esta tarde en la asiento de Vive Radio, pero nos encontramos muy prontito. Gracias, de verdad, una tarde más. Con Robin Cuzzi. Cuídate mucho, nos vemos, chao.

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